Hola, hola, ¿qué tal? Buenos días, bienvenidos a la hora de JC. Un saludo de Juan Carlos. Bienvenidos a este programa que puedes escuchar todos los martes y domingos de 10 a 11 de la mañana. Hemos comenzado con la música de Nati Peluso, A Caballo. Es el tema que abre el EP de la salsa de Nati Peluso, titulado Malportada, lanzado en el 2025, el día 17 de octubre. Bienvenidos a la hora de JC. Ya sabes que es un programa que puedes escuchar, como te digo, todos los martes de 2 a 3 de la tarde y domingos de 10 a 11 de la mañana. Nos puedes llamar al teléfono 673-83-2630 y puedes también mandar tu mensaje de voz. Nos puedes escuchar a través de streaming o a través de la 107.7 si estás cerquita de aquí. Y te puedes descargar también la aplicación en el móvil de nuestra emisora, rebotefm.com. Seguimos con la música española de Leiva, Gigante. Bienvenidos a la hora de JC.

Es una delicia de canción. La música de esta mujer, de esta catalana, Sauvignon Blanc, es una canción que va de menos a más. Es una verdadera joyita, joyita la que tenemos aquí con esta catalana. La verdad es que nos gusta mucho. Seguimos, seguimos con más música aquí en Rebote FM, la 107.7. Ya sabes que somos tu radio. Ellos son Justin y Tame Impala, Never Ender.

Bueno, pues que lo dijo alto y claro a un presidente de Estados Unidos, Donald Trump. Todos somos personas. Sí, señor. Desde aquí, desde Rebote FM, animamos a este hombre a que dé su mensaje claro. Bad Bunny, baile inolvidable, sonando aquí en Rebote FM. Como también ha sonado muchas veces esta canción, que también han dedicado a este gran presidente del país de las barras y estrellas, Rata de dos patas. Con nosotros, Paquita la del barrio.

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Qué preciosa canción, la música de David Bisbal y Alejandro Fernández, Abriré la puerta. Bonita, bonita. Bueno, seguimos acercándonos al final del programa, la hora de JC. Seguimos con la música de Dani Fernández, Me has invitado.

Bueno, yo ya me despido de todos vosotros. Nos vemos aquí en Rebote FM a la misma hora, como siempre, en la 107.7. Un saludo de Juan Carlos. Adiós.

Hola, bienvenido, bienvenida, ¿qué tal? ¿Cómo estás? ¿Todo bien por ahí? Comienza, como cada semana, el programa En la Colina de los Sonidos. Dos horitas por delante de Solo Números 1 y, como siempre, con la mejor música de los 80, 90 y actuales. Hoy comenzamos con el sonido de Robbie Williams, así que prepárate, enciende la radio, que esto empieza ya. Así de bien suena esta canción llamada Feel. ¡Arrancamos! ¡Saludos para todos!

hoy sonarán nombres imprescindibles como Madonna, Queen, U2, Whitney Houston y muchos más. Sube volumen, ponte cómodo y déjate llevar. Ahora continuamos con Modern Talking, el famoso Cherry Cherry Lady.

dominó las pistas de baile durante los 80 con melodías pegadizas y un estilo inconfundible. Ahí lo tenías, los alemanes Modern Talking. Ahora llega la reina del pop, la gran Madonna, que revolucionó la música, la moda y la cultura popular desde los 80 hasta hoy. Este single se convirtió en uno de sus himnos más icónicos, esto es el Material Girl.

Entramos en los 2000 con un artista que recuperó el soul clásico con un toque moderno y elegante. Daffy sorprendió al mundo con una voz llena de personalidad y un tema que se convirtió rápidamente en éxito internacional. Aquí lo tienes, Mercy.

Ahora llega uno de los artistas más elegantes y respetados del pop rock. Tras triunfar con The Police, Sting inició una carrera en solitario llena de sensibilidad y grandes singles. Sonando para ti, Feels of Cool.

hora de viajar a los años 80 con un estilo y una canción absolutamente inolvidable. Annie Lennox y Dave Stewart crearon uno de los temas más emblemáticos de la historia del pop, el Sweet Dreams. Ellos son...

Vaya programón, y esto no ha hecho más que empezar. Subimos el ritmo ahora con un artista que llenó de energía las pistas de baile. Jennifer López, ahora mezclando el pop latino y el dance con este gran temazo. Prepárate para bailar.

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Hola, muy buenas y bienvenidos. Bienvenidos a través de este punto del dial a dos horitas de entretenimiento, diversión en estado puro. Este es el Correcaminos y venimos cargados de muchas cosas. Mucha música. Noticias, reflexiones. ¿Qué te voy a contar que tú ya no sepas? Como siempre y es habitual, te recuerdo que me tienes en las redes sociales para comunicarte con el Correcaminos, Correcaminos 3.0, todo en letras.

Y ya está oliendo a Navidad, ¿eh? Ya se acerca, ya tenemos ese olor palpable. Y nos cuenta por ahí, nos dicen algunos compañeros, algunos amigos, que la Navidad es para los niños. Sí, sí, para los niños. La Navidad es para los niños, vaya. Por eso compramos angulas a 40.000 pesetas el kilo, ¿no? Por los niños. Por eso nos arruinamos comprando la lotería. Por los niños. Y por eso nos emborrachamos, por los niños. Bueno, lo que sea con tal de que ellos se lo pasen bien. Vamos a ver, yo creo que ya somos lo suficientemente maduros para decir la verdad. En Navidad utilizamos a los niños como excusa para disfrutar nosotros mismos y tirar la casa por la ventana. Es como cuando tu hijo tiene 6 meses y su padre, pues le compra un escaletri. ¿Verdad? Muy bien. Todo comienza el día que en el colegio hacen el Belén viviente. Una superproducción donde no se reparen gastos, con tal de que los niños se expresen. Por eso les dan los papeles, les dan papeles de oveja, de palmera, de nube. A una niña le ponen un camisón y unas alas y la cuelgan de una cuerda, para que disfrute, ¿eh? La pobre niña no tiene ni idea de lo que dice, ¿no? Os ha nacido el niño hoy en la ciudad de David, un salvador que es Cristo, Señor. Os han en el cielo. Qué natural es todo, qué natural, ¿no? Y qué bien se lo pasan los niños. Y con el calor que hace allí dentro, les ponemos un gorro de lana, un chaleco de borrego y un zurrón. Y el niño, venga el niño, mamá, ¿por qué no me puedo poner el traje de Spiderman, del Hombre Araña? Porque para ser pastor es más divertido, pero si hasta llevas queso en la mano, ¿Y por qué Spiderman no puede llevar un queso en la mano? Porque no, venga, sube ahí y diviértete, niño. Si es que la Navidad es una fiesta continua para los niños. Por eso les dan vacaciones, ¿eh? Y por eso los padres les preparamos diversiones infantiles. Como por ejemplo ir al centro, ¿eh? Al centro comercial es una actividad familiar que consiste en ir a un sitio abarrotado de gente a perder al niño. Tú estás mirando ahí un bolso de piel de potro de un color ideal, cuando de repente el niño desaparece, tú pegando gritos entre la multitud. Pero no lo ves, porque uno de los defectos más graves de los niños es que son bajitos, son pequeñitos, ¿no? Y cuando por fin lo encuentras, el niño está llorando, echando mocos por la bufanda, arrastrándola por el suelo. Bueno, pero lo ves muy feliz, muy feliz. Y es normal, eso no se le olvidará en la vida, son vivencias que les das a los niños. Otra de las cosas curiosas que les divierte mucho a los niños en Navidad es ir a visitar a la familia, ¿eh? Lo están deseando, ya lo digo yo. Esta tarde no vais a ver la tele ni a jugar a la Play, vais a ir a ver a los tíos. Para un niño, una visita familiar consiste en que unos señores a los que solo ve una vez al año le estrujen, le baben, le pellizquen la cara mientras le dicen cosas como ¡qué mayor está! Cada vez se parece más a la abuela Brígida, ¿eh? Que el niño pensará, ay, es que me parezco a la abuela, pero si no tiene dientes. Menos mal que después sacan el turrón, que el turrón es otra cosa pensada para los niños. Ahí están las marcas, la bruja, el lobo, pero si hay hasta turrón de coco. Bueno, ya solo falta que saquen el turrón del exorcista. Y si es que lo mires por donde lo mires, en Navidad todos son referencias a los niños. El Día de los Inocentes, aquí conmemoramos que Herodes se cargó a todos los niños de Israel, ¿eh? ¿Y cómo lo celebramos? ¿Haciendo coñas? ¿Poniendo bombas fétidas? ¿Diciendo mentiras en los telediarios? ¡Qué gran ejemplo para los niños! Ahora, donde los críos ya se lo pasan de muerte es en la cabalgata de los reyes. Aquí los padres los subimos a hombros para que unos concejales con peluca les tiren caramelos a la cabeza, ¿eh? Le dices, al mío, tírale al mío. Y cuando le dan, te dice, qué suerte, te han dado, ¿eh? Pero no les hacen daño, ¿eh? Porque envolvemos a los niños con tanta ropa que van blindados como Robocop.
la camiseta, tres jerseys, el anorak, la bufanda, las botas, el pasamontañas. Moverse no se pueden mover, pero ya les puedes tirar caramelos, que ya que rebotan. Alguno de vosotros, orejitas, o vosotras, puede pensar que los niños ya no se les pueden pasar mejor, ¿no? No, es imposible que se lo pasen mejor. Pero no, todavía les queda la mañana de Reyes. Ellos que se han acostado emocionados recordando lo que pusieron en la carta. Queridos Reyes Magos, como he sido muy bueno este año, quiero la PlayStation 4, la de 80.000, ¿eh? Bueno, mi madre me ha dicho que pida un chándal, que vivimos en un mini precio, de esos de unos muñecos muy parecidos a los Teletubbies, ¿eh? Tú eso tráeselo a ella, ¿eh? Que a mí no me gusta. A mí tráeme también el balón de Nike, de la Liga, el barco pirata de Playmobil, un patinete de aluminio, y por favor, no me traigáis más puzzles de Duca. Al día siguiente, el niño a las 7 de la mañana... Han venido los reyes, estoy contento. Ay, papá, me han traído el chándal del mini precio. Papá, en vez de balón de Nike me han traído un banco de Santander, uno del banco de Santander, o un balón Nivea. Pero el papá no puede oírle, no puede escucharle su papá mientras le está hablando el niño. El papá está jugando con la PlayStation. Y es lo que yo os digo, la Navidad es para los niños.

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0: Alejandro.
1: Dígame.
0: Guapo, ¿no me puedes dar el número de la lotería?
1: Y tanto, faltaría más. El 55.015.
2: Y arrancamos, y lo hacemos con un poco de sonido 60, Jerry Lee Lewis, y esto se llama Gran Bola de Fuego.

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1: Seguimos, continuamos. Nos convertimos en tu antidepresivo. Somos pura energía. Más música sesentera. Espero que la guste, que te guste, que la disfrutes en compañía si hace falta. ¡Vamos! ¡Muévete!

Seguimos con más música sesentera y no, es imposible evitar el siguiente artista. Poco queda que decir de este gran monstruo, de este rey del rock. Pero bueno, voy a recitar las palabras del presidente Jimmy Carter del 17 de agosto de 1977. Dijo: su música y su personalidad fusionaron los estilos del country blanco y el rhythm and blues negro. Cambió permanentemente el rostro de la cultura popular estadounidense. La popularidad de su popularidad fue inmensa y fue un símbolo para la gente del mundo de la vitalidad, la rebeldía y el buen humor de este país. Palabras de Jimmy Carter, Elvis, Aaron Presley.

Y bueno, supongo que hoy ya habréis reconocido la sintonía de entrada, ¿eh? Y yo tengo que reconocerlo. Indiana Jones influyó en mi interés por la arqueología. Crecí con las películas de ese intrépido arqueólogo que ocupa algunos de los recuerdos de mi más tierna infancia. Y es que no podía ser de otra manera, con un personaje como el profesor Jones, intelectual, intrépido arqueólogo, que maneja con gran habilidad tanto la pluma como el látigo, siempre en busca de objetos maravillosos y reescribiendo la historia de la humanidad en cada uno de sus viajes. Sus viajes, lugares inhóspitos, donde el hombre blanco no había estado antes, en contacto con civilizaciones perdidas, desempolvando reliquias en ciudades legendarias, sobreponiéndose a los más atroces peligros y a los enemigos de la patria. Bueno, llámale esto, por ejemplo, soviéticos o nazis, ¿no? En fin, todo un cúmulo de aventuras que en la mente de un niño tuvieron el efecto de un cóctel Molotov. Según una encuesta de la prestigiosa revista especializada, el arqueólogo y aventurero Indiana Jones se ha proclamado el personaje de

Y a continuación te voy a contar unas cuantas cosas que igual no sabes de Indiana Jones. El arqueólogo más valiente que hemos conocido guarda a su vez misterios y datos que quizás no son tan conocidos por el público. El personaje lo creó George Lucas en el 73, ya que planeaba dos series de películas de aventuras en homenaje a las series de los años 30 y 40. Una serie sería inspirada en aquellos años y la otra estaría ambientada en el futuro, lo que viene siendo con el tiempo Star Wars. En un principio, el aventurero se iba a llamar Indiana Smith, pero resulta que Spielberg, que quería dirigir una de James Bond, acabó accediendo a la petición de su amigo, cambiando eso sí el Smith por un más acertado Jones. El nombre real de Indiana Jones, Henry Watson Jones Jr., no se supo hasta la tercera película, en la que apareció el actor Sean Connery, ¿no? El James Bond del Spielberg, ese que se quedó con ganas de dirigir. Y hacía pues de padre de Indiana. Y el actor en el que pensaron para hacer de Indiana Jones, tanto George Lucas como Steven Spielberg, fue Tom Selleck. Pero declinó la invitación porque estaba en pleno rodaje de la serie Magnum, ¿no? Finalmente optaron por Harrison Ford, que hacía de Han Solo en la otra saga, la del futuro, la que ya se estaba rodando. En un capítulo de la serie Magnum se hizo un guiño a Indiana Jones, ¿no? Poniéndole al detective un sombrero muy parecido. Después también tenemos la famosa escena en la que un árabe armado con un sable trata de atacar a Indy. Y este zanja todo con un disparo, con un disparo. Fue eso idea de Harrison Ford, ya que en un principio la escena tendría una larga pelea, pero una intoxicación generalizada por algo comido en el rodaje y las ganas de acabar hicieron que el actor diera esa solución, algo que aceptaron muy divertidos. A lo largo de la saga hay continuos homenajes tanto a las películas de Lucas como de Steven Spielberg, llegando al punto de sacar entre los jeroglíficos de una columna egipcia a C-3PO y a R2-D2. El Templo Maldito, la segunda película de la saga, es realmente una precuela del Arca Perdida, ya que transcurre un año antes que esta. Y otro de los homenajes a Star Wars está en el comienzo de la película, ya que aparece, al principio de esa película, un club llamado Obi-Wan Kenobi. Una escena en la que se recreaba un zoco árabe se rodó realmente en Granada, más concretamente en Guadix, en la plaza y en la estación del tren. Por eso aparece de pronto un aldeano con boina y todo en dicha secuencia, ¿no? No se sabe si fue puesto ahí debidamente o fue otro guiño de Spielberg. Bueno, con el Templo Maldito se alcanzó la calificación por edades más alta, no recomendada a menores de 17 años. Pero Spielberg convenció a la Motion Picture para que se inventaran otra categoría para 13 años y más gente pudiera verla. ¿Quién no ha querido ser arqueólogo alguna vez tras ver las películas de Indiana Jones? ¿Quién? ¿Eh? El personaje creado por George Lucas se convirtió en un icono que pasaría a la historia del cine. Se han cumplido ya 34 años de la primera película de la saga, En busca del Arca Perdida. Y está considerada por la crítica internacional como la mejor película de aventuras y acción de la historia. Cada película una aventura y cada aventura un viaje. Como buen aventurero, Indiana Jones recorre una infinidad de países a lo largo de las cuatro películas rodadas por Steven Spielberg. En busca del Arca Perdida en el 81, que comenzó a filmarse en La Rochelle, en Francia. Es curioso que después de lo que parece Egipto en la película, realmente fue rodado en Túnez. Pero como en ningún momento sale monumentos reconocibles, y además este país ya lo conocían, la mayor parte de los sets que grabara de la grabación también habían sido usados en Star Wars, A New Hope. Indiana Jones y el Templo Maldito se grabó en Sri Lanka, en concreto en la localidad de Kandy, la más bella ciudad de la región. Bueno, alberga un orfanato de elefantes donde se grabaron ya varias escenas con esos animales. Macao, al sur de China, también fue elegido como escenario. Y esto supuestamente está ambientada en Shanghái.

todos tenemos en la memoria las imágenes de Ketra, de la ciudad perdida de Petra, en la tercera película de Indiana Jones y la última cruzada. La ciudad rosada de Jordania, ¿eh? Fue un envase, un enclave importantísimo en el rodaje. Y por extraño que parezca, Venecia también fue un punto elegido para filmar esa película, ya que la iglesia de San Bernabá es la biblioteca cuyas vidrieras sirven de ayuda a los personajes en la búsqueda del cáliz sagrado. Si vas a viajar a Italia, aprovecha para visitar ese templo junto a la Plaza de San Marcos o el Palacio Ducal, donde se rodó la escena con la persecución de las lanchas por los canales venecianos. La última entrega de Indiana Jones y el Reino de la Calavera de Cristal, en el 2008, fue rodada en las islas de Hawái. Y esta isla alberga el volcán Kilauea, uno de los mayores templos hawaianos. Pero bueno, preguntaría yo, ¿también podemos ir pensando en una nueva Indiana Jones? Bueno, cuando Disney compró la Lucasfilm, pocos fueron los que comentaron la posibilidad de una quinta película de Indiana Jones. Sobre todo teniendo en cuenta que El Reino de la Calavera de Cristal no fue muy bien recibida y George Lucas y Spielberg tuvieron que aguantar las críticas de haber violado la infancia de muchos de sus fans. Al contrario que Star Wars, que se ha comentado hasta la saciedad, las aventuras del arqueólogo parecían estar en el limbo. Pero ahora se sabe que Disney ha comprado los derechos para distribuir las nuevas películas de Indiana Jones. Bueno, si bien Paramount Pictures se quedan con la cuadrilogía anterior, no creo que Disney haya desembolsado una gran cantidad por nada, ¿verdad? Y aunque no ha sido confirmado de forma oficial, ya podemos pensar en nuevas películas de la franquicia, que según los rumores, era la condición que puso Harrison Ford para volver a interpretar a Han Solo en Star Wars.

En próximas entregas seguiremos hablando de grandes películas, grandes momentos de nuestra vida. Seguimos, continuamos y lo hacemos con los Romeos y esto que se llama Un poquito de amor.

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1: Y seguimos, continuamos, más música, grandes éxitos. Y nos vamos con La Unión, versionando un clásico de los Sotzel, este amor en mal estado, Tainted Love, que fue extraído de larga duración Non Stop Erotic Cabaret. Y esta es una versión muy buena. Falso amor.

Y nos vamos con Radio Futura. Bueno, en los 80 pues te hicieron álbumes como La Ley del Desierto, La Ley del Mar, De un País en Llamas, La Canción de Juan Perro o Música Moderna, su primer disco.

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Y vamos con las noticias más destacadas de esta semana. Una madre reveló el secreto familiar para bajar los humos de su hijo racista. Una madre furiosa se convirtió en la sensación de Facebook al revelar un secreto familiar. Todo esto fue para detener la diatriba racista de su hijo. El hijo, un empleado de banca, publicó un post racista sobre los inmigrantes en el que decía que los extranjeros eran repugnantes y que no eran capaces de ser civilizados y comportarse inteligentemente como la gente normal. La situación empeoró aún más porque sus amigos intervinieron haciendo comentarios igualmente racistas. Entonces su madre lanzó la bomba. Nunca te hemos dicho nada, y tal vez no debería hacerlo, ni siquiera ahora, pero esta vez has cruzado la línea, así que te lo mereces, así escribió la mujer en la red social. Solo quería decirte que nosotros, tu papá y yo, te adoptamos hace 23 años, cuando tenías 2 años de una familia armenia que en aquel tiempo vivía en Sofía, en Bulgaria. Aún así, no debes avergonzarte.

te has convertido en un joven banquero, tienes éxito y una vida excelente. Parece que después de todo, esos sucios extranjeros, son sus sucios genes, son capaces de hacer algo en tu vida. Postdata, te esperamos para el almuerzo del domingo. Estoy preparando espaguetis a la bolonesa. Espero que no sean demasiado extranjeros para ti. Así publicó la madre en su mensaje, que se convirtió en la mejor bajada de humos de la historia. Toma 5 pastillas de Viagra por diversión y la erección le dura una semana. Daniel Medford es un estadounidense de 36 años que se llevó el susto de su vida al tomar 5 pastillas de Viagra mientras estaba en casa de sus amigos divirtiéndose. La ingesta le ocasionó que se sintiera enfermo, mareado e incluso empezó a alucinar. Además, la erección le duró durante 5 días. Tuve una erección de la que no podía deshacer. No era permanente, pero cada vez que me rozaba con algo volvía a la vida. Así durante 5 días. Cuando el hombre volvió a casa, su esposa tuvo que llevarlo al hospital, donde estuvo durante 2 días mientras se recuperaba de la penosa situación. Los médicos fueron muy profesionales, pero se podía ver que estaban tratando de no reírse, confesó el varón. Una sobredosis de Viagra puede ocasionar inconsciencia, hemorragias cerebrales y muerte. Afortunadamente, mi esposa me ha perdonado y me doy cuenta de que he sido muy afortunado. Tuvo sexo con una tuerca y se le atornilló. Un hombre de 40 años llegó a urgencias al hospital de La Ligua, en Chile, con problemas en su miembro. Un hecho insólito ocurrió en ese hospital de La Ligua, en Chile. Habíamos escuchado hablar de sexo con cabras, gallinas o varios tipos de animales. Hasta American Pie, que nos regaló una escena con una tarta. Pero un hombre chileno dio la nota al hacerlo con una tuerca. Lo peor es que se le atornilló al miembro. Según narra el diario El Observador de Chile, el individuo de la región de Valparaíso había fantaseado con un robot sexual de última generación. Pero dado sus recursos limitados, solo pudo conseguir una tuerca de 45 milímetros de diámetro que, gracias a su gran imaginación, se transformó en la mujer de sus sueños. Lo cierto es que hubo problemas de lubricación. El drama vino cuando el pene se hinchó y comenzó a ponerse morado, porque no podía salir de la tuerca. El dolor dio paso a la preocupación, que superó la vergüenza y partió en busca de ayuda. En el recinto reconocieron el hecho y se negaron a entregar más información por la ley que protege la privacidad de los pacientes, pero se supo que lo vio un doctor en urgencias, quien llamó a una especialista que luego le salvó la vida al hombre y a su miembro. Una vez terminado el procedimiento, el hombre quedó hospitalizado en observación sin mayores secuelas físicas. Quería un pene más grande y su ambición lo llevó a la tumba. Una mujer se declaró culpable de causarle la muerte a un hombre tras inyectarle silicona en el pene. Casia Rivera, de 38 años y residente de Estados Orange, admitió este martes que le suministró una dosis mortal del químico a Justin Street en mayo del 2011. Las autoridades indicaron que Rivera fue hasta la casa de Street para inyectarle la silicona en el pene, con la esperanza de que este procedimiento le ayudaría a aumentar su tamaño. Un médico forense determinó que Street, de 22 años, murió por una embolia causada por la silicona. Tras esta evidencia, las autoridades catalogaron la muerte como un homicidio. Rivera admitió a las autoridades que no tenía entrenamiento como doctora o licenciada para suministrar la inyección. Tras llegar a un acuerdo con la fiscalía, la procuradora recomendó una sentencia de 5 años en una prisión estatal. En adicción, el juez indicó que Rivera podrá ser deportada y devuelta a Jamaica.

La mujer que veía dragones en los rostros. Una ciudadana suiza asombró a los médicos tras asegurar que los rostros humanos que veía se transformaban en caras de dragones. El cerebro humano es, desde hace muchos años, una inagotable fuente de enigmas para la ciencia. A pesar de los grandes avances realizados por los investigadores en las últimas décadas, todavía es imposible explicar con detalle su funcionamiento. Por eso, algunas afecciones cerebrales pueden dejar todavía a los médicos con la boca abierta. Eso fue precisamente lo que le ocurrió a los responsables del servicio de psiquiatría de un hospital de La Haya cuando en el 2014 un paciente acudió a ellos asegurando que llevaba años viendo cómo los rostros de las personas con las que se relacionaba se transformaban en caras de dragones. Estas alucinaciones, sostenía, le estaban arruinando la vida. Tal y como cuenta el blog Neurospeed, la paciente narró cómo el fenómeno se repetía varias veces al día y lo describió como un proceso por el cual los rostros humanos se volvían de color negro, se alargaban y a la vez que desarrollaban orejas puntiagudas, un hocico protuberante y se cubría la piel del reptil. Además, los ojos se agrandaban y se tornaban de un brillante amarillo, verde, azul o rojo. Tras realizarle varios análisis y someterla a diversas pruebas neuronales, los médicos estaban desconcertados. Los resultados eran completamente normales y no eran capaces de determinar la causa del fenómeno, al que bautizaron como prosopometamorfosia. Sin embargo, las alucinaciones seguían convirtiendo la vida de la paciente en un infierno. Por suerte, un tratamiento con rivastigmina, un fármaco empleado en trastornos cerebrales que afectan a la capacidad para recordar, pensar con claridad, comunicarse y realizar actividades diarias, consiguió reducir la frecuencia de las alucinaciones. Desde entonces, la paciente ha podido llevar una vida normal e incluso conllevar sin problemas su puesto de trabajo. En cuanto a los médicos, aunque continúan sin conocer el origen de este inusual trastorno, acaban de publicar los resultados de su investigación en la revista The Lancet, un trabajo en el que han participado el prestigioso neurólogo y divulgador Oliver Stacks. Un exorcista asegura expulsar los fantasmas de una mujer introduciéndole su pene en la vagina. El sujeto, identificado como Wang Jianghyun, le dijo que el problema que ella tenía era fantasmas en su vagina. Estos fantasmas impedían que la mujer de su jefe se pudiera fijar y enamorarse de ella. China, una joven ingenua y enamorada de su jefe, se vio en la necesidad de recurrir a los servicios de un exorcista, después de verse desesperada por los constantes rechazos de su superior. Cuando la mujer contactó al presunto exorcista, este le dijo que por la módica cantidad de 2.500 euros la ayudaría para poder concretar la conquista. Para ello, el sujeto, identificado como Wang Jinghun, le dijo que el problema que ella tenía era que tenían fantasmas en su vagina, que le estaban impidiendo que su jefe se pudiera fijar y enamorarse de ella. El tratamiento que el chino prescribió para liberar a su clienta de sus indeseados fantasmas era muy fácil: introducirle su pene en la vagina y de esta forma purificarla del mal. Según señala una nota publicada en el diario The Huffington Post. Después de haber acordado los detalles, el exorcista y la mujer decidieron reunirse en una habitación de hotel donde ella se tumbó desnuda en la cama y el exorcista la examinó. Después de ser detenido por la policía en la provincia de China, el presunto exorcista aseguró que él no mantuvo relaciones sexuales con la víctima, señalando que sufre diabetes y eso le impide mantener una erección. Y hasta aquí las noticias, seguimos con más música. ¿Reconocéis estos acordes? Estás en tu frecuencia favorita. Sintonizando Correcaminos 3.0. ¿Estás? Entre dos tierras.

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2: Y nos vamos con Joaquín Sabina. Esta fiera, este monstruo que nació el 12 de febrero del 49 en la localidad de Úbeda, en Jaén. Fue el segundo hijo de Adela Sabina del Campo, ama de casa, y Jerónimo Martínez, inspector de policía. Cursó sus estudios primarios con las monjas carmelitas y con 14 años comenzó a escribir poemas y a componer música en una banda formada por sus amigos y la llamaron los Mary Jones, que se dedicaban, bueno, sobre todo a versionar cantantes de rock como Elvis Presley, Chuck Berry o Little Richard. Años más tarde cursó el bachillerato en los Salesianos. Y el día que aprobó, cuarto y reválida, su padre quiso recompensar a Joaquín con un reloj de pulsera, a lo que él se negó manifestando que prefería una guitarra. Bueno, y su padre le compró la guitarra. En cambio, su hermano mayor sí que aceptó el reloj. Según Joaquín Sabina, este pequeño detalle sería el que los empezaría a distanciar. Su hermano acabaría convirtiéndose en lo que el padre, en lo mismo que el padre de ambos, en policía, y él en cantante. Hay momentos en la vida que nos marca, ¿verdad? Joaquín Sabina, Pacto entre Caballeros.

Sigues en la sintonía de tu frecuencia favorita. Escuchas Correcaminos. Seguimos recordando canciones de otros tiempos. Nos vamos con Rosendo Mercado Ruiz y esto se llama Agradecido.

El pasado 25 de noviembre fue el Día Internacional de la Eliminación de la Violencia contra la Mujer. Ese es parte del problema. Ayer fue el día. Hoy, para muchos, no es nada. Fue ayer. Ya es pasado. Queda atrás algo que debería ser eterno presente. ¿Cuántas mujeres habrán llorado amargamente esta mañana hasta que las lágrimas, ya secas, amenazan de nuevo con endurecer su rostro? Sería bueno que nos preguntáramos nosotros mismos, cada día, cada mañana. Sería bueno mirarse el ombligo y reconocer ese pequeño lazo ya invisible que nos une a unos y a otros. Y recordar que todos debemos la vida a una mujer. Recordarlo. Respetar lo que somos, lo que fuimos. Y matarlas, sí, matarlas, pero a besos. Y comprenderlas, solo en caricias. Y sorprenderlas, esforzándonos por ser mejores personas. Y no hablar de velos, ni sexos, ni paños, ni sueldos, sino hablar de lo que nos une. Y de todo lo que debería unirnos, y todavía no lo hace. Y todo esto deberíamos hacerlo para cambiarlo. No para criminalizar sexos, sino opresores. No para atacar a hombres o a mujeres, sino para encontrar a ese enemigo común que se define por destruirnos a todos. No hablemos más de violencia machista. No hablemos de un 99,99%, ni de un 0,01%. Hablemos de lucha activa frente a la primicia de cualquier tipo de violencia. Hablemos de madres, de padres, de hijos, de hijas, de hermanos, de hermanas. Busquemos una solución real. Tenemos que evitar las etiquetas, la desigualdad, la furia, provenga de donde provenga, se halle de donde lo haga. Las mujeres indígenas, los refugiadas, las inmigrantes, las indigentes, las detenidas, las discapacitadas, las que viven en conflictos armados, las que viven en comunidades rurales, todas ellas están desválidas frente a la violencia. Las ancianas y las niñas también. El compromiso de toda la ciudadanía en la lucha contra esta violencia es esencial, pero también hay que exigir a los poderes públicos su máxima implicación. Pero la violencia contra la mujer no es solo física, también se ejerce cuando la limitan las ocasiones en las que puede lograr su igualdad jurídica, social, política o económica. Es una violencia continua, constante, sin tregua. Las conductas sociales y culturales basadas en la idea de inferioridad de unos sobre otros, los prejuicios o la atribución de estereotipos, tanto a hombres como a mujeres, van en contra de la igualdad entre las personas y a favor de la proliferación de una violencia que ha dejado demasiadas marcas, algunas más profundas que otras, pero marcas en todo caso. Y algunos se estarán preguntando ¿por qué la mujer tiene un día para ser celebrada y, por ejemplo, el hombre no, ¿verdad? Muchos otros dirán, ¿por qué si somos iguales y mujeres y hombres, las mujeres tienen un día internacional que las destaca? La respuesta es más simple de lo que parece. En primer lugar, es que es un día de conmemoración y no de celebración. En segundo lugar, las mujeres han sido tratadas históricamente como una minoría, cuando lo cierto es que son la mitad de los seres humanos que habitan en la Tierra. Solo hace un par de siglos atrás se encontraban en condiciones de inferioridad al hombre. Fue cuando el 8 de marzo del 1857, en la ciudad de Nueva York, un grupo de mujeres obreras de las fábricas textiles se manifestaron por las condiciones inhumanas en las que trabajaban. En ese punto de la historia fue el punto de partida para que otros grupos de mujeres comenzaran a manifestarse en diferentes partes del mundo. En 1911, un grupo de obreras huelguistas que reclamaban la igualdad de los derechos laborales y principalmente la equivalencia salarial, fueron quemadas vivas, 146 de ellas, a causa de la falta de seguridad en las instalaciones de la fábrica textil Triangle,
en la ciudad de Nueva York. Los orígenes del Día Internacional de la Mujer están ligados a los partidos socialistas de los Estados Unidos y Europa. En particular al protagonismo de las mujeres del Partido Socialista Norteamericano, quienes desde el 1908 instauraron unas jornadas de reflexión y acción denominadas las Women's Day. La primera jornada tuvo lugar el 3 de mayo de 1908 en el Teatro Garrix de Chicago, con el objetivo central de hacer campaña por el sufragio y contra la esclavitud sexual. Entonces, ese día surge para apoyar el sufragio femenino, defender los derechos laborales de las trabajadoras y manifestarse contra la guerra. La Organización de las Naciones Unidas, la ONU, declaró el 8 de marzo del 77 el Día Internacional por los Derechos de la Mujer y la Paz Internacional. Esta organización señala que el 50% de las agresiones sexuales en el mundo se cometen contra niñas menores de 16 años. Que 603 millones de mujeres viven en países donde la violencia doméstica se considera un delito. No se considera un delito. Y que hasta el 70% de las mujeres de todo el mundo asegura haber sufrido una experiencia física o sexual violenta o en algún momento de su vida. Por lo tanto, lo que se conmemora en esta fecha no es solo el Día de la Mujer Trabajadora, sino también la lucha de las mujeres por sus derechos civiles, políticos y sociales. Conmemora a todas aquellas mujeres que dedicaron y a las que siguen dedicando su vida a la defensa de sus derechos. Así como también para recordar al mundo que la desigualdad de los géneros es un obstáculo para el desarrollo y la democracia. La Declaración Universal de los Derechos Humanos afirma que todos los seres humanos nacen libres e iguales en dignidad y derechos.

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1: Y nos vamos con la primera banda de Adolfo Cabrales, más conocido como Fito. Platero y tú, y esto es espectacular, se llama El roce de tu cuerpo.

0: Y vamos ya dejando atrás el sonido de Platero y tú, pero seguimos con la voz de Fito Cabrales. Nos vamos con su siguiente banda, los Fitipaldis. Nos vamos con esta canción del grupo musical Fito y los Fitipaldis. La canción fue escrita, como os digo, por Adolfo Cabrales Mato, Fito, y está incluida en el álbum Lo más lejos a tu lado. Y es el segundo sencillo después de La casa por el tejado. Soldadito marinero llegó a estar en las primeras posiciones en las listas de ventas de España. Pelotazo, temazo.
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4: Y bien, orejitas, llegó la hora de deciros adiós con la manita y emplazaros hasta la próxima semana. No se os ocurra ni moveros, ni un trocito. La programación de tu frecuencia favorita continúa. Te recuerdo que para cualquier cosa me tienes en las redes sociales, Facebook, Twitter, Correcaminos 3.0, todo en letras. La próxima semana más y mejor, ya veremos. Como siempre, sed felices, que la fuerza os acompañe.

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0: Voy anotando petición, voy anotando también una versión con otra para que todo quede perfecto y comencemos en La Boca de Otro. Bienvenida, bienvenido a este ratito musical de retos musicales, como también nos gusta decirte.
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Gran canción, la de Harry Nilsson. Everybody's Talking, de esa película. Convoy de medianoche, año 1966. Llega al programa de hoy porque viene con una calidad impresionante. Esa calidad se la pone Diane Krall. A su versión y a su manera.

0: habrás notado que son dos voces. Vincent Gill junto a Diane Krall, año 2015, su versión del Everybody's Talking.
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0: Respetamos siempre en el programa llegar a la parte del estribillo.
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0: Esta canción es de 1992, con el gran Joaquín Sabina.
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0: Y nos dieron las 10, canción hermana de Ojos de Gata, de Enrique Urquijo. Y hoy viene al programa porque es una petición al correo en labocadeotro@gmail.com.

0: disco del año 2002 de María Jiménez, llamado Donde Más Duele, la petición de Susana al programa del día de hoy. Tengo la tuya, ¿sabes dónde pedirla? Al 607-8897-07 o en labocadeotro@gmail.com.
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0: Año 1972, la canción compuesta por José Luis Armenteros y Pablo Herrero para el gran Nino Bravo.
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0: Muchas versiones. Seguridad Social. También tenemos a Paulina Rubio.

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Año 2009 con Paulina Rubio. En esos 40 años con Nino, y era el homenaje de ella. Aquí seguimos en el programa de canciones, o como tú quieras, reto musical o versiones. Vamos con una de las grandes. Es la de Percy Sleigh.

0: Maravillosa Bette Midler con la versión Buena Mems Lost Woman, año 1979, del disco llamado The Rose. Nos gusta sorprendernos con cada programa, con cada versión, y si es disfrutándolo contigo, mucho mejor.
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1: Una de las grandes canciones de Tom Jones, año 1968, Delilah. Y hoy viene al programa porque llega en la voz de...

0: Una versión muy particular de la Orquesta Mondragón en el año 1987 del disco Ellos las prefieren gordas.
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0: de... 607-88-9707 o... también en la boca de otro @gmail.com.

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1: Hoy en día es uno de los boleros más aclamados de la música cubana. 1948. César Portillo de la Luz.
2: ¿Escuchas tú? Es que te has convertido.
1: Versiones de Andrea Bocelli, Luis Miguel, Pedro Guerra, Il Divo, Lucho Gatica, Pablo Milanés, Juan Manuel Serrat, Caetano Veloso, Plácido Domingo. ¿Quién viene al programa de hoy?

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1: Vaya versión la de Cristina Aguilera del disco del año 2000, Contigo en la distancia. Todavía contigo porque nos queda un poquito de programa para compartirlo. Vamos a buscar una canción de Antonio Machín que conoces muy bien y que lleva el título de... Dos gardenias.

Un bolero escrito en el año 1945 por la compositora y pianista Ilosina Carrillo desde Cuba. Dos gardenias en la voz de Antonio Machín y en el programa de

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Era la versión de Pablo Alborán de Dos Gardenias. La penita que nos da que el programa se va terminando, pero en el próximo vamos a acompañarte con más canciones y más versiones. ¡Ay, qué gozada escuchar a Sade con ese Smooth Operator! Y que viene versionado. Un poquito de la original.

disco llamado Diamond Life de 1984, donde se incluye esta canción de Sade. Un placer, Vicente Rufino, de estar, mandarte el beso enorme y abrazo, como siempre. ¿Quién viene al programa de hoy? Waterhouse se llama y hace su versión. Gracias. La radio continúa, no te vayas.

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piano, piano. Y sonó el piano y se hizo la luz y sonó la música y continuó el buen rollo en tu emisora favorita. Ladies and gentlemen, señoras y señores, sed bienvenidos una semana más, un día más, una tarde más, una mañana más a Music Rocks, Music Rocks a través de las ondas.

Y también, por supuesto, los saludos de Julio Madroñal, que en el mediano del programa estará con su Desde el Cielo. Ganas tengo de escuchar a Julio, maestro de maestros y hombre muy importante en Music Box, Music Rocks. Mientras tanto, nos quedamos con la Blues Band. Esto se llama Háblame, Talk to me, baby, dímelo, baby.

Es sin lugar a dudas el arte de hacer buena música a ritmo de Boogie Boogie. Blues Rock con la Blues Band. Talk to Me Baby desde el Official Blues Bootleg Album. Qué complicado es decir esto. Paul Jones, el ex vocalista y armonicista de la Manfred Mann, Talk to Me Baby.

Impresionante como siempre. Recordar los buenos tiempos, los tiempos de Queen, desde el álbum Jazz desde 1977, con este Don't Stop Me Now. No me pares ahora, no pares, porque tenemos mucha música y más que tendremos. Love Me Again, ámame de nuevo, John Newman.

0: cargadísimo de energía. Es ni más ni menos que John Newman con el tema que le llevó a la más absoluta fama, número uno, con este Love Me Again, Ámame de Nuevo.
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0: Ahora los Rainbow, I Surrender.

Ahí está una de las canciones más conocidas, reconocidas, radiadas y bailadas de los Rainbow. Es un viaje en el tiempo hacia 1981. El álbum en cuestión se llamaba Difficult to Cure. Y ahí queda ese I Surrender. Ey, yo no me rindo, voy a sobrevivir. Es el sonido de los Rainbow en Music Box, Music Rocks. Música buena, la de Donald Fagen. Su experiencia en solitario. Y uno de sus mejores temas, New Frontier. Quédate con música de calidad a través de tu FM favorita. La nueva frontera de Donald Fagen.

Donald Fagen, un hombre con mucha música en la espalda. Primero fue junto a sus Steely Dan, su banda original, y luego con este álbum llamado The Night Fly, la aventura en solitario con este New Frontier, tras triunfar estrepitosamente con ese IJI, o sea, International Geophysic Year. Donald Fagen, un invitado con música de lujo, con música de 5 estrellas en Music Box, Music Rocks. Esto, señoras y señores, me recuerda a un invitado que vamos a tener en breves minutos. Este tema, esta versión de Lamont Dozier por parte de Richie Havens, me recuerda muchísimo cuando yo era un pequeñito y escuchaba a Julio Madroñal en Radio Minuto y les decía desde el cielo: Richie Havens, ahí está, going back to my roots, de vuelta a mis raíces, de vuelta a lo que escuchaba yo hace muchos años. En breve con nosotros Julio Madroñal y desde el cielo. Mientras tanto, going back to my roots.

Año 1981, un álbum llamado Connections y un tema de presentación impresionante, la versión muy, muy, pero que muy bien hecha de ese original de Lamont de Ozzy llamado Going Back to My Roots, de la mano de Richie Havens, un disco, un temazo que por cierto me recuerda muchísimo a mi amigo y compañero entrañable Julio Madroñal, que en 4 o 5 minutos está aquí. Él lo presentaba desde el cielo, desde Radio Minuto, Going Back to My Roots. El álbum Stop Making Sense se bailó muchísimo en todas las pistas de baile y se radió en todas las FMs que se preciaban. Los Talking Heads, desde el Stop Making Sense, y con ese Slippery People en vivo y en directo, David Byrne y Talking Heads.

0: Un clásico entre clásicos. Los Talking Heads, siempre bienvenidos, siempre recordados en Music Box, Music Rocks, con So Slippery People, posiblemente una de las canciones más conocidas, más admiradas de la banda de David Byrne, en vivo y en directo, los Talking Heads. Te decimos dónde estás y conectamos con los Working DJ Studios. Ahí nos va a entregar música el maestro de maestros, Julio Madroñal.
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2: Sí, sí, desde el cielo. Y directamente desde Working DJ Studios estamos repartiendo música junto a Román Armengol, junto a Music Rocks. Y seguimos rotando con la buena música. Hey Harpert, en los 80 con los Tijuana Brass, ahora en solito haciendo maravillas. Rotation, Hell Harper.

inconfundible estilo. El Halpern. Y su famoso Rotation. ¡Qué maravilla! ¿Te acuerdas? ¿Te acuerdas que hay muy buena música siempre en los suburbios, siempre en esos garitos de una ciudad? Imagínate Londres, esas cuevas íntimas, donde hay alguien que no sabe quién es. Bueno, esta es una cantante que a mí me fascina. ¿Cómo se llama? No lo sé, no me preocupé en buscar cómo se llama. Conocida no es, pero ha sacado este hermoso tema. El grupo es I Glows. El tema, You Never Know. Escúchala y disfruta. Recomendado.

0: Maravilloso tema. Maravillosa voz. Como les dije, no es importante que sea conocida, famosa, fantástica, que baile bien, canta bien. Suena su música, la siente. Queridos amigos, Music Rocks
1: y desde el cielo.
0: Hasta la próxima.
2: Gracias, Julio. Cada día me sorprendes más y más. Cada día estoy más contento de tener un tío, un maestro y un amigo como tú dentro de Music Box Music Rocks. Ahí quedan esos dos grandes clásicos, esas dos grandes joyas de música elegante. El espacio desde el cielo con Julio Madroñal, recordando esos grandes años en Radio Minuto. Gracias, maestro. Ahora Lisa Stansfield será la próxima en ocupar los minutos musicales de este humilde programa. Esto se llama All Around the World, alrededor del mundo. Grande eres, Lisa Stansfield.

0: qué placer me da, como dice Julio, escuchar a Lisa Stansfield. Con esto se hizo con el número uno mundial prácticamente, con este All Around the World. Buenos recuerdos en tu FM.
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0: Siguen las buenas canciones, siguen los buenos recuerdos. Seguimos conectados a 30 años de música y 30 años de éxitos. Real Speak Wagon.

desde Illinois, desde Estados Unidos, los Rio Speedwagon, la banda de hard rock que triunfó con esta balada, por cierto, llamado Keep On Loving You. Ahora, los Deacon Blue, esto es clásico, Loaded.

Julio Madroñal con su espacio Desde el Cielo y también las de Isaac Workdi de los Working DJ Studios. Esto es bueno, esto es buen funky cuando se bailaba música buena en las pistas de baile, cosa que modestamente creo que ya no ocurre nunca. BBQ Band, On The Beat en la onda. Con esto a la hora en punto, los saludos de Roman and The Beat Goes On, Armengol. Chao, bye bye.

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8: Arrancamos Éxitos de ayer. Bueno, recuerdos, como digo yo, presentados con mucho mimo. Soy J.M. Rodilla, pasa y ponte con...

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Giramos la rueda a ver qué nos encontramos. Pop español de la década de los años 80.

La canción original es de Van Morrison, Bright Side of the Road. Esta es la versión del grupo malagueño Danza Invisible. Ellos lanzaron esta canción en el año 1987 a este lado de la carretera, con un tema que consolidó a la banda dentro de la escena musical española. La verdad que tiene bastante ritmo. Nos quedamos con ellos, año 1989, La Frontera. Ellos comenzaron en el 84 y este es uno de sus temas dentro de lo que es su trayectoria. Recordamos este Palabras de Fuego.

Tienen canciones bastante interesantes La Frontera y esta es una de ellas. Ahí estaba ese Palabras de Fuego. Nos quedamos en Granada con 091, año 1984. Por aquel entonces lanzaron canciones como este que suena de fondo. Ella está detrás de la puerta.

Mezclando rock alternativo y New Way, este tema forma parte de su álbum 091 y refleja un estilo único marcando por letras introspectivas y una sonoridad muy interesante. Pop rock internacional de los 80 y 90.

Nos hemos quedado en Irlanda con Bonnie y compañía. Ellos comenzaron en el año 1976. Nos hemos remontado a esta canción del año 1983, U2, dentro de su trabajo War, con este Sunday Bloody Sunday, una canción que aborda conflicto norirlandés y se convirtió todo un himno de protesta por la paz. 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Y ahora, sigue disfrutando de nuestro programa. Más recuerdos, año 1991, I Can Dance, Phil Collins, Tony Banks y Mike Rutherford, o simplemente Genesis.

mezclando un estilo de pop pegajosa y estaba la formación de Genesis con esta canción bastante divertida. Y hacemos una parada. Volvemos en 5 minutos con más recuerdos, más canciones, más música y siempre más éxitos de ayer. Año 1980, trabajos en Yatamondata. Recordamos los sonidos de Police. Du, du, du, da, da, da. Volvemos ya mismo.

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1: Y estamos a vueltas con la música. Buenos recuerdos presentados con mucho cariño. O por lo menos lo intentamos. ¿Estás listo? Venga, pues lo que viene ahora yo creo que te va a gustar. Giramos la rueda a ver qué nos encontramos. Pop Dash de la década de los años 90 en España.

Movían el abanico como si no hubiera un mañana y ya estaban lo comía con este y te lo voy a dar, te pongas como te lo pongas. Una historia bastante curiosa la que tenía este grupo, podemos ver la película y la serie, la verdad que nos sorprende bastante. Lo comía, te lo voy a dar. Año 1990, Alaska y Nacho Canuto, simplemente Fangoria. Hagamos algo superficial y vulgar.

Es una de las canciones incluidas dentro de su trabajo Salto Mortal de la época, y esta canción tuvo bastante éxito fusionando lo que era la música experimental con la comercial. Seguimos dentro del pop electrónico, año 1993, Santuario, No Volverás.

comenzaron en Madrid destacaron por su estilo fusionando hard rock metal y es uno de los grupos más conocidos dentro de este estilo en los 90. Éxito de los años 2010.

Hemos recordado este boom clack de la cantante británica Charli XCX. Esta canción se lanzó en el año 2014 como parte de su álbum Sucker, conocida por su estilo de pop alternativo. 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Y ahora, sigue disfrutando de nuestro programa. Nos gusta este Shake It Off, tiene bastante ritmo y energía, Taylor Swift.

Nos gusta la música de Taylor Swift, y estaba con ese Shake It Off en el recuerdo. Y finalizamos éxitos de ayer. Encantadísimo de haber estado contigo, soy JM Rudilla, dentro de poco mucho más y mejor, con buenos recuerdos, buenas décadas y buenos momentos. Te digo hasta luego con la música de Paramore y este Any Farm. Hasta la próxima.

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No es más hondo el poeta en su oscuro subsuelo encerrado. 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

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Contigo en directo. Aquí da comienzo el programa de Music Forever Young, la música siempre joven.

Y damos comienzo a estas dos horas, a estos 120 minutos que estoy contigo en riguroso directo. Así de bien. Y comenzamos con Marisol. Tengo el corazón contento, porque estamos 24/7 contigo y el resto del año también.

Es Marisol, tengo el corazón contento. Dicen que digan lo que quieran. Es Antonio Orozco.

Eso es que no me importa nada, Antonio Orozco y Karol G dicen. Y si dicen, que dicen mientras no hacen. Es la nueva música para bailar en verano. Sol y arena.

invierno y por supuesto de primavera. Seguimos contigo y con Héroes del Silencio. Entre dos tierras.

desde el silencio entre dos tierras y a ver si nos dejas aire para poder respirar. Bonnie and Happy Song, canción feliz.

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Scorpions. Still loving you, todavía te quiero. Completamente en español.

0: Scorpions, completamente en español, Still Loving You, todavía te amo, todavía te quiero.
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0: 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Seguimos contigo en Rebote FM cuando pasan 32 minutos de esos 120 que estoy contigo. Bombay, buscando nuestro sol.

Es el ataúber, te prometo, aunque tiene miedo. Continuamos con Abraham Mateo. Báilala.

Es Abraham Mateo, incluidos los aplausos. Báilala. Vamos con un recuerdo de los 60. Los Ires. Si tuviera un martillo.

Y después de tomarnos todas esas vitaminas con Álvaro García, si quiere, ha querido. Pues nos trasladamos hasta el 6 de febrero con Aitana.

Pues eso es lo que es, que vamos contigo cuando tú quieras y donde tú quieras. Y si no, te bajas la aplicación de Rebote FM. Police. Cada vez que respiras.

Es un dúo cover de Police, Cada vez que respiras. Ana Belén. Derroche.

Esa nave le derroche besos y ternura. Ahora vamos con Cristi, con una adaptación también en español de Yellow River, Río Amarillo.

Christie en español, Yellow River, Río Amarillo. Camilo Sesto, cantándole a Melina.

es Camilo VI cantándole a Melina. Seguimos contigo y con la buena música de Rebote FM. Kazu y María Becerra, ni loca vuelvo.

0: Escazu y María Becerra, ni loca vuelvo.
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0: Ahora nos quedamos en la compañía de Cepeda.
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Andrés Cepeda, que se ha pasado la noche contando 326 pestañas. Rocío Dúrcal, La gata bajo la lluvia.

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1: 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Pistones. El pistolero.

Son pistones, el pistolero. Es Dani Fernández y Juancho de Sidecar. Vamos, que el plan les ha salido muy mal, tanto como plan fatal.

Era Dani Fernández, Plan Fatal, con Juancho de Sidecar. Seguimos contigo aquí en Rebote FM, somos tu radio. Modern Talking. ¿Qué hace un SOS for Love? Es una llamada al amor. Atlantis is calling.

Falling Souls for Love. Atlantis hace una llamada al amor. De Amy Rusos. Cuando éramos niños.

Es de mis rusos cuando éramos niños, cuando éramos niñas. Fito y Fitipaldis. Los cuervos se lo pasan bien.

Y Fitipaldis, los cuervos se lo pasan bien. Ahora nos quedamos con Funambulista. 1982.

0: ¿Es funambulista 1982 o es lo mismo 1982?
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0: Es la conversión o la nueva versión de Beatles, Oblada Oblada.

Es la nueva versión, como te he dicho hace un momentito, de Beatles, la de Obladi, Oblada, ¿qué más da? La vida no pasará, no poco. Ahora nos quedamos con Melendi. Haces que el estrés se vaya de vacaciones.

0: Belén Díaz, es que el estrés se vaya de vacaciones.
1: ¡Vamos allá!
0: ¡Hala, pues vamos! Lérica y Saraima, los borrachos no mienten.

con Lérica y Saraima, los borrachos no mienten. Es Gonzalo Hermida y Andrés Coy. Mamá, te prometí no ser nunca un cobarde.

0: Marta.
1: Gonzalo Hermida y Andrés Coy, mamá, te prometí. Los puntos. Llorando por Granada, y con esto me voy a despedir. Ya se han pasado las 2 horas, los 120 minutos que he estado contigo en directo. Y te deseo que seas feliz.
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0: Bienvenidos a Contrazas de Indie, el podcast donde analizamos el universo indie con más rigor que un crítico de Pitchfork, pero con menos presupuesto que un videoclip grabado en Super 8. Hoy nos adentramos en el gran cliché del indie, las canciones de amor y desamor. Porque seamos sinceros, si las bandas indies dejaran de sufrir por amor, el género entero colapsaría. No habría álbumes conceptuales sobre rupturas, ni baladas melancólicas sobre alguien que una vez miró al suelo cuando pasaste. ¿De qué vivirían los festivales de letras sobre cosas felices? Por favor. Así que ponte tus gafas de pasta, coge tu tote bag y prepárate para un viaje entre suspiros, acordes en re menor y letras que convierten un "me dejó en visto" en una tragedia shakespeariana. Porque si el amor es complicado, en el indie lo es el doble y con más reverberación. Ya estamos aquí otra tarde más poniéndoos lo mejor del indie emergente, más nuestro top indie, que esta semana va con Lori Meyers e Inmid, que reinventan Hacerte Volar en clave electrónica para brillar desde la pista de baile. Porque en la canción Hacerte Volar late el corazón pop de los Lori Meyers más reciente, pero también el pulso electrónico de los festivales piden a gritos, ese que te impulsa a cerrar los ojos, abrir los brazos y dejar que el bajo te atraviese como si fuera aire limpio. Ahora, ese tema que se ha convertido en imprescindible en la discografía de los granadinos se transforma en un remix vibrante de la mano de Inmid, artista que parece convertir en luz cualquier cosa que toca.

ahora sí ya que empezamos con lo emergente, porque después de publicar su primer LP, Efectos Secundarios de Ser un Ángel, Anadi inicia en 2025 con su nuevo proyecto. Tras estrenarse Tequilas y Flechas y Cigarros en la Sien, Anadi se une a Sebastián Cortés para presentarnos Triste en la Calle, el último single antes del estreno de su próximo EP. El desamor, los celos y la redención se convierten en música en Triste en la Calle, el nuevo tema de Sebastián Cortés y Anadi. La canción, inspirada en el día en que ambos artistas se conocieron, narra una historia llena de emociones crudas, encuentros fortuitos y conversaciones circulares bajo la lluvia.

Seguimos con la banda madrileña Casi Perfectos, que lanzaron el nuevo single A Duras Penas. Este tema, con un sonido potente y emotivo, explora la lucha y el amor propio, consolidando la evolución musical del grupo.

Daphne estrena la versión en vivo de su canción Lilas en tu piel. Daphne es un power dúo de rock alternativo originario en Madrid con una propuesta única, solo, bajo y batería, pero con una fuerza y energías arrolladoras. Tras sus singles Vuelve a nacer, Reina de cristal y Arañas, ahora muestran su potente directo con una versión en vivo de la canción Lilas en tu piel. El estreno viene acompañado de un magnífico vídeo creado por Visual Studios. La producción de la canción corre a cargo de Víctor Sainz, uno de los productores más renombrados del underground madrileño. La canción está íntegramente grabada en riguroso directo.

0: y después de más de una década, En Blanco regresan para reclamar su lugar en el panorama del rock en español. Con la energía arrolladora y el sonido inconfundible, la banda riojana, que revolucionó la escena con discos como Enemigo Mío o Nuestra es la Noche, regresa más fuerte que nunca. Letras que no dejan indiferente, guitarras que rugen y directos que emocionan. En Blanco no es solo música, es compromiso y actitud. El tema que vamos a escuchar nos lo explica perfectamente nuestro querido amigo Enrique Cabezón, vocalista del grupo En Blanco.
1: Muy buenas, aquí Cabe de los En Blanco. Os vamos a presentar en Contrazas de Indie un nuevo tema, que en realidad es un viejo tema, un remix de uno de los clásicos de nuestra discografía, y bueno, es una cosa que nos ha parecido muy divertida y suena así.
2: ¡Tal vez!

José Javier Domínguez, conocido artísticamente como JJ Domínguez, es un actor músico valenciano afincado en Madrid, fundador de la banda El Vecino de la Luna, con una propuesta única que fusiona indie rock melódico y poesía emocional, transforma sus experiencias en canciones que tocan el alma. Los integrantes de la banda son Belén Alonso, que es una guitarrista y cantante que comenzó a tocar la guitarra desde muy pequeña, Cisco Barra, que es el batería y cajonero con más de 20 años de experiencia y una trayectoria de más de 10 años tocando por Latinoamérica. Juan Mondéjar es un bajista y compositor gaditano que comienza a estudiar bajo eléctrico en Sevilla recibiendo clases de Fernando Lamadrid. Y Alberto Molina, que es un teclista que ha desarrollado una intensa y prolífica actividad en el panorama musical madrileño. Todos ellos forman El Vecino de la Luna, que nació en septiembre de 2023 con un sencillo Me Gustas a Capela, una declaración de principios, música hecha para conmover, con melodías que se graban en la memoria y letras que se sienten en el corazón. El tema que nos han mandado para que pondríamos aquí en Contrazas de Indie, capítulo número 170, es Arriesgar.

0: llegamos al final del programa con Trazas de Indie 170 con Levi, que estrena Juguetes Rotos, su primer single adelanto de su próximo EP. El artista presenta su primer tema en 2025, una colaboración junto al artista urbano Dick. La canción formará parte de su nuevo trabajo de larga duración del catalán, que se titulará Wama, viaje a mis adentros. Un recorrido de búsqueda para reconectar con el niño interior. Desde su infancia, influenciado por su padre en el género rock, Levi es un artista, compositor y productor catalán que mezcla el rock con los sonidos más puros del urbano y el folk, pero también es fiel a sus raíces musicales marcando por el hip hop y el rap. Juguetes Rotos abre el EP con un sonido oscuro e intenso, explorando la presión social y la pérdida de identidad de la adolescencia.
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Rojas de Indie número 169. Buenas tardes, amigos de la música emergente. Si la semana pasada en la introducción os dimos las cuatro pautas para poder iros a los festivales dejando a los hijos en casa de alguien, o sea, enchufados, hoy va a ser algo un poco más complicado, porque hoy vamos a intentar daros las pautas para iros de festival sin vuestro chico o chica. Así que, amigos, venimos a hablar de un desafío que hará sudar a los más valientes. ¿Cómo cuadrar las vacaciones para ir de festivales sin que tu parienta o pariente te deje durmiendo en el sofá o peor, sin festival? Aquí la clave es la estrategia. No puedes soltar un cariño, me voy 4 días al Primavera Sound sin haber acumulado puntos antes. Así que propuesta de viaje romántico previo. Algo con encanto y desconexión, aunque signifique ir a un spa sin wifi. 2. Intercambio de favores. ¿Quieres el Mac Cool? Prepárate para el fin de tiendas de decoración y brunch infinito. Punto número 3. Mentira piadosa. Amor, es más barato ir entre semana. Ahorro para nuestra casa. Si aplicas estas tácticas, verás tu nombre en los carteles de los festivales y no en la lista de exnovios. Bienvenidos a Contradas de Indie 169, donde amamos la música y evitamos el divorcio. Empezamos el programa de hoy, como siempre, con el Top Indie. Y esta semana no es una canción que saca un nuevo grupo, sino que es un remix que estrenan los productores Sopelana DJ y David Van Willem. Sí, porque los DJs también sacan remixes. Así que vamos con Hamburguesas, esta remix de la canción de Carolina Durante. Un tema pistero con detalles característicos de ambos productores y DJs.

0: Empezamos con lo emergente. Alfombra Negra es un grupo navarro que nace de las sobremesas de la unión de un grupo de amigos eternos. De aquí nace y estrenan Nómadas, un disco de música ligera y fácil de escuchar, un rock tirando a pop. En este disco vamos a escuchar canciones cañeras, baladas y alguna un poco raruna en cuanto a ritmo. En conclusión, un disco redondo. Y de este disco nos quedamos con la canción que da nombre al disco, Nómadas.
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Seguimos con la banda albaceña Carajillo, que presenta Habrá Poesía, su nuevo sencillo. Esta es la continuación de su nuevo trabajo Vendaval, que verá a la luz a finales de este año. Este se trata de la adaptación de la rima cuarta de Gustavo Adolfo Bécquer. Para esta ocasión, la banda ha logrado aunar su sonido tan peculiar con la musicalidad que ofrece la misma poesía para crear una composición pegadiza y potente, además de contar con un estribillo muy pegadizo, marca de la casa, a lo cual la banda manchega ya nos tiene acostumbrados. La canción, al igual que todo el disco, ha sido grabada por el albaceteño Juan Ángel López en Babún Records. De igual manera, Lucía Moreno se ha encargado del diseño artístico. La presentación de esta segunda parte de Vendaval comienza el próximo 23 de mayo junto a Rosalén en Igualela, Albacete.

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1: Vamos con Fonal, que están de vuelta. El dúo extremeño celebra 10 años de trayectoria con el lanzamiento de su quinto álbum, Lo que tú me das, volumen 1, previsto para el próximo mes de abril. Como anticipo, nos presentan Me defraudaste, un single que encapsula la esencia más visceral de la banda, fusionando influencias setenteras con una producción cruda y orgánica. Con una instrumentación dominada por los órganos Hammond, bajos distorsionados y baterías analógicas, Me defraudaste exhibe la identidad sonora de Fonal en su estado más puro. La canción interpreta a dos voces por Inma González, los sintes y las voces, y Alfonso Burdaló, guitarras, voces y bases. Es un ejercicio de catarsis musical que aborda la decepción y la pérdida de autenticidad en el otro. La producción a cargo de Burdaló se llevó a cabo en la guardilla de Aguas Vivas, reafirmando el carácter artesanal del proyecto.
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0: La próxima canción es perteneciente al último disco publicado hasta la fecha por Lobison. De lo que se habla no se olvida. Disco autoeditado en 2024. Antagonistas cuenta desde este momento con su propio videoclip realizado por Luis Salazar y Juanma Destroso, alma mater del proyecto. Se trata de un tema de aromas louredianos que impregnan la habitación, una maravillosa y evocadora y además ingeniosa lectura en clave de amor que representa una de las mejores canciones escritas en el ámbito nacional de este último lustro.
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0: Y desde el supergrupo No Llores Juanita nos envían esta canción porque están muy emocionados de compartir su nuevo single Oda a la Mediocridad. Es una canción muy especial para el grupo, con un sonido que mezcla pop, rock y toques de funk y que reivindica el derecho a ser mediocre y no por ello dejar de ser válido y feliz. Oda a la Mediocridad de No Llores Juanita.
1: Buenas, somos el grupo No Llores Juanita presentando su último single Oda a la Mediocridad y estás escuchando Con Trazas de Indie.

0: Y con mucha pena vamos a ir a por la última canción del programa. Y son Omar Lane, que presenta un falso 9, un riff envenenado y una letra que duele. No todo el pop oscurito tiene que ser pausado o enigmático. A veces la intensidad llega a través de la crudeza de las guitarras bien lanzada y una melodía que sin avisar se queda a vivir en tu cabeza. Omar Lane lo demuestra en Falso 9, su nuevo single, que vio la luz el 13 de marzo como primer adelanto de su próximo EP Todos los Caminos. El tema es un vaivén de emociones entre dos jugadoras que nunca terminan de entenderse, entre la atracción y la incompatibilidad. Y como el fútbol, a veces todo se reduce a la táctica y posicionamiento. Con un riff que sirve de leitmotiv, la canción navega entre la melancolía y la tensión contenida, reforzada por la instrumentación que equilibra la potencia y la emoción sin artificios. Grabado en Arisound con Alex Roman, Falso 9 representa a la perfección la esencia de Omar Lane. Canciones que golpean donde más duele, que no temen la sensibilidad ni la crudeza. La banda, además, forma parte de Jungla Bands, un proyecto que da soporte a la selección de artistas emergentes destacados del panorama.
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3: Saludos cordiales, bienvenidos, bienvenidas a este tiempo de radio, una nueva edición de Retrocedemos en el Tiempo con un servidor quien te va a acompañar los próximos 59 minutos, Chechu Argul Varela. Esta es la música de tu tiempo, la música que nos ha tocado vivir. Aquí en Retrocedemos en el Tiempo. Hoy tenemos un programa temático, hoy pongamos que hablo del grupo canadiense Line. Es decir, hoy vamos a tener música para bailar, música discotequera, haciendo un recorrido en orden cronológico de las canciones más memorables del grupo canadiense Line, es decir, Dennis and Denise LePage. Un grupo al que ya le dediqué en un programa que hice hace muchos años un especial de 4 horas de duración recorriendo su discografía y su biografía. Y tuve además la suerte de que Denise LePage me felicitó por ello. Pues hoy vuelve a estar aquí el grupo Line, eso sí, haciendo un contrarreloj total, es decir, en menos de 55 minutos recoger sus canciones más impresionantes. Este grupo canadiense de high energy de música disco se formaba en los comienzos de los 80 en Canadá. Sus fundadores, como hemos dicho, Denise LePage y su esposa Denise LePage. Uno era quien hacía la música, las letras, y Denise LePage, la chica, era la que las interpretaba. Pero lo curioso es que para luego salir a escena, para ir a las televisiones, utilizaron a unos modelos llamados Joy Morris y Chris Marsh, porque ellos no querían dar la cara. Comenzaban con una canción instrumental llamada The Brick. Tuvo gran éxito, llegó en las pistas de baile a ser número 3 en algunas listas. Y en aquellos momentos ya había rumores de que Denise and Denise LePage realmente no eran dos, sino era una misma persona. Porque las voces de los dos, la voz profunda del hombre, la voz de la chica, si las unes, parecen la misma. Tuvieron gran éxito no solo en Estados Unidos, en Europa, en Canadá, en Francia, sino también en Hispanoamérica. Allí se les considera abanderados del high energy. Hoy vamos a repasar sus mejores canciones, así también hacemos un homenaje al gran Denise LePage, que fallecía de cáncer en el verano del año 2023 a los 74 años de edad. Y para comenzar, en su disco de debut de este grupo canadiense se publicaba en 1981 el disco. Ahí se extrajeron 2 singles de ese disco. Uno de ellos fue este Your Love, se publicaba en el invierno de 1980. Una gran canción para comenzar este recorrido por las canciones de Line en este Pongamos que hablo de Line, Your Love.

Seguimos en su primer disco en estudio, publicado en 1981. Como hemos dicho, se extrajeron dos singles. Your Love, que la hemos escuchado, llegó a ser número uno en el USA Dance Charts. Y la canción que ahora está sonando se publicaba ya en los comienzos de 1981, no en el invierno de 1980 como la anterior. Esto es You Are My Mitzi and

En 1982 se publica su segundo disco en estudio, Dennis and the Lynch Lepays, haciendo sin duda una obra maestra. Esta canción de su álbum Line 2, no se complicaban en dar el nombre al disco, con unas portadas magníficas, unos dibujos que recomiendo que veáis en internet. Esto es Baby Wanna Love Tonight, nena, nos va a encantar esta noche. Magnífica canción, aunque algunos la traducen como nena, vamos a hacer el amor esta noche. Primavera de 1982, todo un éxito, una de sus canciones más memorables, este Baby, We're Gonna Love Tonight.

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1: Ese segundo disco en estudio, Line 2, aparte de este gran éxito de Baby Warna Love Tonight, tuvo también singles de este Can and Get Your Love, Ven y Consigue Tu Amor, se publicaba en el invierno de 1982 y llegaba hasta el puesto 18º en el Chart Dance de los Estados Unidos.

Un año después, en 1983, se publica su tercer disco. ¿Cómo creéis que se llamaba? Pues Line 3. Un disco que además yo me acuerdo que lo compré de vía correo, a través de petición a la famosa tienda que había en España, Discoplay. O sea, yo lo pedí por correo para que me lo mandasen a casa. Sin saber todavía cómo iba a sonar el disco, pero ya conocía Line y digo, bueno, pues no creo que me vaya a defraudar. Y no me defraudó. Magnífico disco con esa portada de esa chica en bikini con su refresco. Magnífico. En ese disco se extrajeron varios singles, uno de ellos este Angel Eyes, Los Ojos de Ángel. Era la primavera de 1983.

pero en ese disco estaba su canción más memorable. La canción que yo creo que mucha gente ha bailado y ha escuchado en las discotecas, la gente que ya tiene un poquito de edad como un servidor. Es este Culpable, Guilty, era el verano de 1983 y esta canción llegaría hasta el puesto número 22 en el USA Dance Chart. Magnífica canción, toda una obra maestra, con un sonido maravilloso. Guilty.

Un año después, en 1984, llegaba su cuarto disco en estudio. ¿Cómo creéis que se llamaba? Habéis dicho Line 4, ¿no? Pues no. En esta ocasión, el título era Sensual Sensation, Sensación Sensual. Se extrajeron varios singles, Take It Up, I Don't Wanna Lose You, Don't You Wanna Do It, pero el que vamos a escuchar de ese disco es la canción My Love, una de mis preferidas.

En 1985 llegaba su quinto disco en estudio, el quinto álbum ya, uno por año. Carrera meteórica sin duda de los canadienses Lyne con Dennis and Denise LePage, a los que les estamos hoy dedicando nuestro tiempo de radio, nuestro recorrido con sus canciones más memorables en orden cronológico. Por eso le hemos titulado Pongamos que hablo de Lyne. El quinto álbum en estudio lleva por título Unexpected Lover. Se publicaba en ese 1985 y la canción que daba nombre al disco, el single homónimo, sin duda fue de lo más exitoso. Se convirtió en uno de los singles más vendidos de ese año. Llegó hasta el puesto número 6 en el USA Dance Chart, pero también hay que decir que tras esta canción comenzaría el debacle del dúo y del grupo. Pero aún así, hoy nos deleitamos del sonido maravilloso de este Unexpected Lovers, Amantes Inesperados.

Llega el sexto disco en estudio en 1986, 6 discos en 6 años. De este disco solo hay una canción que pasó con un poco de gloria por el mercado. Ya hemos dicho que a partir de aquí comenzaba la debacle del dúo. Quizás el cansancio de su música para la gente, que las canciones eran todas muy parecidas, y al final también el

El High Energy, la música disco, el Italo disco, estaban ya desfalleciendo, con lo cual también esto les influyó demasiado para que su música se dejase de vender como antes se vendía. Esto es Take the Love, Toma el Amor, sexto disco en estudio, 1986, son Line.

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2: Dos años después, en 1988, llegaría el séptimo álbum en estudio. Se titula Brand New Day, un nuevo día. Y de ese álbum se extrajeron, pues yo creo que dos o tres singles. Pero sin duda, una de las canciones más memorables y de las que merecen la pena escuchar en el día de hoy es este Please Say You Will. Algo así como Por favor, di que lo harás. Son Lima Lime.

En 1989, Denis y Denise Lepez se divorciaban. Entonces Denis Lepez se quedó como único miembro del grupo, se asoció con varias vocalistas femeninas para que interpretasen sus canciones. Y así en 1991 se publicaba el octavo álbum en estudio, un disco donde se extrajeron un par de canciones, las dos en formato maxi single. Una de ellas fue la canción Caroline.

Joy Dorris, Rod Hubert continuaron con el proyecto, mientras que Dennis Lepez, dueño y único miembro fundador del grupo, continuó su carrera musical presentándose como el artista transexual Nini Nouch. Así se publicaba un noveno disco en estudio, Stillness of the Night, algo así como La Inquietud de la Noche. Fue publicado en 1998, contenía 7 canciones remezcladas, canciones como la de Your Love remezclada, la de Baby Gonna Love Tonight, pero el disco pasó sin pena ni gloria por los mercados. Se desvanecía la popularidad que tuvieron en los 80. Dennis Lepez se aseguró todos los derechos de todas sus canciones clásicas antes de lanzar el último disco, el nuevo álbum para él, pero el último en la discografía de Line en el año 2002, el álbum Love Fury. Era el 10º y último álbum en estudio de estos canadienses. Se publicaba, como hemos dicho, en el 2002, y de ese álbum solo una canción un poco decente, la canción Ningún Otro Amor, Lo Necesito Mucho, No Other Love I Need It But. Así se despedía casi casi la historia de Line.

0: Y nosotros llegamos al final de este recorrido. Hemos repasado las canciones más memorables, tienen muchísimas, a mí hay muchas más que me gustan, sobre todo en sus comienzos, pero hemos repasado lo más memorable en menos de una hora, lo que era arduo difícil, pero bueno, aquí estamos. Hemos llegado al final del recorrido, repasando la historia un poco de este grupo canadiense formado en
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Una semana más, vuelvo a estar en tu grata compañía. Te habla David Calderón del programa Trovador Urbano, que desde hace ya más de 30 años lleva reivindicando a las bandas que vas a poder escuchar, como hace semana tras semana, en tu FM preferida, en tu página web preferida o a través de tu app preferida. Bandas que buscan su hueco, que quieren darse a conocer y que

trovador-urbano, que nos lleva hasta tierras vizcaínas para rescatar una banda que está muy en forma, que no deja de actuar y que se llaman Family Folks. Esta banda desde tierras euskaldunas nos presentó este Naufrax, que contenía un buen montón de retazos, concretamente 13 cortes, y que a través de Jorge como bajo y voz, también Rufus a la batería y voces, Xavier a los teclados y voces, a las voces también y a la guitarra y a la mandolina, Rubén, y como vocalista y guitarrista y bajo está también Bosco. Vamos a acercarnos, como te digo, a escuchar su música, la música de Family Folks, a través de este Borracho, que es uno de los cortes que se incluyen en su obra. Como siempre, mil gracias por la escucha. Family Folks.

Es Santa Creu, una banda que nos hizo partícipe de su anterior trabajo y que vamos a escoger uno de los temas de estos seis cortes, como bien te digo, de lo que es Cancos de Amor, Doi y Nioranca, lo hacen en su lengua martana, del cual vamos a acercarnos hasta la asencia de, como bien te digo, Santa Creu.

De esta manera, con estos Family Falls, arrancamos la nueva edición del programa que nos lleva hasta tierras catalanas para conocer la nueva obra de los barceloneses.

Ahí he podido comprobar la contundencia muchas veces de estilos como el Doom, porque ellos tienen mucha cadencia, que entremezclan muy bien con el post rock y cantándolo en su lengua materna, además difundiéndolo de una manera muy interesante con un metal, ya os digo, a caballo entre diferentes estilos que saben coleccionar muy bien estos Santa Creu, que nos llevan hasta tierras granadinas para conocer, está contando, creo que es el cuarto larga duración, este Never Horizons Pity Chu, creo que lo digo bien, de Eleven, la banda granadina que nos puso en el Prisma, su cuarto trabajo que salió y nos hicieron llegar a través de Argage Records y a través de estos 12 temas de sin dejar la parte compositiva técnica, pero yo creo que con temas de más calado en el concepto de que te quedas muy rápidamente con ellos, dándole un par de escuchas a este, como te digo, New Horizon Pichi Chu. Vamos a escuchar uno de los cortes, ya como te digo, vamos escuchando grupos que habían sonado en el programa y vamos a hacerlo de nuevo con ellos, con este Killing My Perseus, que suena a continuación, ya te digo, de una banda que nos ha parecido interesante y que volvemos a rescatar para el programa Eleven desde Granada.

Pues seguimos con más contundencia después de escuchar a estos Eleven con la banda que vas a escuchar a continuación, que nos hizo llegar Cernegula, Wolvenan, esta banda que se mueve en terrenos del death metal y además muy cómodamente actualizándolo, si se puede decir, porque además es un estilo, yo creo, que ha tenido, si haces un death metal en estado muy puro, no tiene mucho movimiento, pero bueno, es una banda que yo creo que el sonido extremo se podía casi calificar más que el death metal a tintes únicos, ¿no? Y como bien te digo, este trabajo con sus 10 cortes te lo propone de esa manera, un trabajo muy reciente, ya lo habíamos escuchado en el programa, Cernegula, este trabajo en sí de Wolvenan, y vamos a acercarnos a otro de los cortes, que es este octavo tema, que es Narcissus, que suena de esta manera. Wolvenan, ahí los tienes.

Nos venimos hasta Madrid para volver a recoger el testigo de Lost in My Perception, In the Name of Progress. Escuchamos este Mole Fraction que suena de esta manera tan fenomenal.

Run to the Hills, Iron Maiden, 1982, The Number of the Beast, poco más que decir. Que nos vamos hasta Salamanca para escuchar al trío salmantino Doctor Pólvora, que nos hizo llegar Enciende mi llama. Jorge Chamarro como bajo y voz, Miguel Herrera la guitarra y voz, y Pablo Charro conforman como baterista este trío de rock muy nuestro, que a través de este Enciende mi alma nos vuelve a proponer, en este caso el quinto de los cortes, que es este El mismo himno. Ahí están los Doctor Pólvora desde Salamanca.

Y como siempre, cada semana te traemos la recomendación de bandas asociadas desde Asalto Mata Radio Rock.com. En este caso, los madrileños Al Otro Lado, que ya lleva un tiempo con este tercer trabajo en la calle, y desde luego nos gustó mucho la vuelta, como hemos dicho en muchas ocasiones, más que con sus dos primeros discos. Como te digo, vamos a escuchar Al Otro Lado, el tema En el Suelo, una recomendación desde bandas asociadas en Asalto Mata Radio Rock. Punto con. Ahí va el tema.

Y volvemos a los arqueólogos del rock, a sus condenados al olvido. En este caso vamos a rescatar dos de las bandas, ya la habéis podido escuchar, seguiremos dándole una vuelta a las otras tres que se incluyen, que son Saleh, The War y Attila. Y como te digo, vamos a escuchar a Sacres en este momento a través de Gadir Records y Héroes de Culto. Son grabaciones, como siempre os anticipo, que no tienen una calidad sonora demasiado buena, porque se la tenían que hacer las producciones ellos mismos económicamente. Entonces bastante hacían con tener estas joyas que, gracias a estos dos titanes, Gadir y Héroes de Culto, tenemos en nuestra mano. Tírate de la mono, de la moto, Sacres desde Valencia.

Y dentro de este Condenados al Olvido edición valenciana, había otra banda, como te decía anteriormente, que son Brands, y este Solo ante la Muerte. Como siempre, darle las gracias por lo que nos aportan estos arqueólogos del rock, como bien te digo, Gadir Records y Héroes de Culto. Ahí están, este, como bien te digo, Brands, y este Solo ante la Muerte.

Bueno, pues no sé qué ocurre con el tema, pero bueno, ya estamos terminando la edición del programa y habéis tenido una pequeña pincelada de Brands. Como siempre nos gusta darte las gracias por haber estado en esta nueva edición del programa. Se ha fallado ahí el tema de los valencianos, pero bueno, Condenados al Olvido, si te apetece hacerte con él. Como siempre, mil gracias por la escucha, en donde nos hayas estado escuchando, y como siempre te digo, sé feliz, disfruta de la vida, disfruta del verano. Y nos escuchamos en 7 días. Vámonos con un enorme clásico que todos conocemos de thrash metal, de Slayer, Raining Blood. ¡Hasta pronto!

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0: Hola, ¿qué tal? Bienvenidos al Trastero. Hoy vamos a cerrar la temporada, la número 6 ya, con este último programa de El Trastero. Lo vamos a hacer de una forma especial. Esta vez dejamos el estudio y nos venimos directamente a cenar a un restaurante. Así será esta edición especial. Y también lo es porque me he traído a dos buenos amigos. Tengo a mi lado a Juan Luis Barbero, que como sabéis los habituales del programa, es nuestro crítico de cabecera, con el que vamos a hablar de cine. Repasaremos el cine y la televisión de esta última temporada. Y también me acompaña Héctor Martínez, que como sabéis se encarga de ponerle banda sonora a nuestras veladas, a nuestros programas, siempre charlando de música, generalmente de música blues. En fin, vamos a mezclar películas, discos, anécdotas y una buena charla en muy buena compañía. Pasa y siéntate con nosotros, ponte cómodo, porque empezamos ya El Trastero.
1: Hola Juan Luis, ¿qué tal? ¿Cómo estás? Hola Héctor.
2: Hola, hola, ¿qué tal?
1: Pues muy bien. ¿Cómo?
2: De reunión.
1: ¿Cómo veis? Echando la mirada atrás, esta temporada ya se nos ha pasado volando.
2: Se pasan volando los meses y las semanas que, vamos, se nos escapan dentro de los dedos, de las manos, ¿eh? Una cosa increíble.
3: Una rutina muy agradable, hablar de
1: otras
3: cosas.
1: ¿Define qué? Yo ya te comentaba que había visto esta de la luz, que es muy reciente, la dieta.
2: Sí, sí, sí.
1: Y bueno, hemos echado un ojo a bastantes películas, ¿no?
2: Bastantes. Del año pasado y de este año.
1: ¿Y cómo ves la temporada? ¿Ha sido buena? ¿El cine español? Bueno, ¿no?
2: El cine español muy bueno. De hecho, hablamos de los domingos y recuerda que más que un debate muy interesante de la religión, del punto en el que es un credo o no, el obligar a gente que no tiene claro por la vida, intentar tirar hacia ellos, hacia una especie de culto. Los domingos muy bien. Sirat no nos convenció mucho, por lo menos a mí no. Y hubo otra que sí, vamos, un buen año el cine español, muy bueno. Muy bueno. Y en general, en fin, altos y bajos, diríamos.
1: Yeah.
2: La televisión está llevándose muchos talentos. Se nos está escapando mucho talento de cine a la televisión, si te fijas. Hay mucho estreno genérico y en televisión se ven más cosas interesantes.
1: Mucho consumo, ¿no? La tele.
4: A ver, hay mucha pasta. Al final.
2: Eso es.
4: Las plataformas han comprado los estudios.
2: Sí, sí, sí.
4: Entonces,
2: sí,
4: ya el estudio de cine produce una película para cine si la plataforma le deja.
2: Sí, sí.
4: Si la plataforma le interesa. Entonces cambia el paradigma.
2: Y la ventana de exhibición es más corta cada vez en cine y llega ante la película y plataforma. O sea, ellos si la película en cine no funciona, enseguida la plataforma y no la dejan respirar ni dan segundas oportunidades. Los cines, hablamos yo el año pasado que los cines tenían las horas contadas y por desgracia, cada año son peores los números, cada año son peores las.
1: Yo fui el domingo por la tarde, claro, y era una peli, nos conocimos, española, muy particular también, ¿no? Por el tema este de la iglesia y tal, y yo calculo que habría unas 10 personas.
2: Sí, sí, sí, sí.
4: Bueno. Sí, las grandes salas de cine, multicines, ¿no? Tipo la Ciudad de la Imagen y demás, están un poco abocadas a reinventarse.
2: Sí, sí, sí.
1: Y oros.
4: Sí, mira, lo tenemos ya.
1: Cuando quiera.
4: Mira, vamos a pedir para compartir.
1: Bueno, tú descubriste este año la de los vampiros bruseros, ¿no? Eso fue
2: la ganadora del Oscar.
1: Sí. O sea, yo me acuerdo que me la descubrió esto.
4: Sí, sí, sí. Yo la descubrí un poco antes de que llegase a Europa, porque me la recomendó Guita Adebalola, que es la que hace el prólogo del libro LGTB Blues, y me comentó la película. Se está proyectando en Europa, pero en salas y en versión original y en una cosa un poco underground todavía, porque no tenía el respaldo detrás de ser candidata a top 10 de Oscar, ¿no? Sí, sí.

0: Y desde el primer momento, pues además, aunaba esa parte, ¿no?
1: Música, claro, en tu caso era perfecta, por
0: música
1: eso.
0: y cines,
1: Sí.
0: cinematográficamente. Bueno,
1: Ha habido críticas divididas, ¿no? Ha
0: yo.
1: habido gente que no le ha gustado mucho esto de que se mezclen géneros.
0: Yo la película me parece bien, pero creo que está
1: Pero.
0: sobrevalorada a
1: Sí.
0: nivel de. Es que fue la película con más nominaciones al Oscar de la historia del cine.
1: Ya,
0: Y
1: hombre, a
0: me
1: lo mejor
0: parece
1: es un poco
0: que.
1: exagerado.
0: Y el Oscar a mejor película también había cosas mejores. Una buena película. Si te gusta la música, es la experiencia completa
1: Sí,
0: ya. Además entretenida y
1: sí.
0: con grandes actores que además. Y luego el reparto de premios ha sido injusto porque
1: Sí.
0: cosas que tenían muy buena la película, que eran como por ejemplo actor secundario Leroy, no me acuerdo del apellido. Ostras, se merecía más reconocimiento que no tanto un poco. Que la banda sonora está bien, y yo voy a tirar piedras contra mi propio tejado, ¿no? La banda sonora estaba bien, pero tampoco creo que fuese lo único que aportaba la película desde ese punto de
1: Ya.
0: vista, ¿no? Más. No los aspectos técnicos, más de efectos especiales, vestuario, maquillaje. Bueno, eso siempre está en disputa y casi cualquier película de hoy en día
1: Sí, sí.
0: podría ser buena candidata para llevarse algo, ¿no? Porque al final los efectos digitales es lo que te están dando, la capacidad para poder
1: A ver.
0: generar nuevos escenarios, nuevos mundos, ¿no? Nuevas
1: La crítica
0: imágenes.
1: yo creo que ha dicho como que era un poco efectista, ¿no? Que te quería enganchar
0: Creo que
1: ahí
0: sí.
1: como un poco con la música y con los golpes de efecto, ¿no? De
0: Sí,
1: mira ahora, pum, va, te voy a dar esto, pum, ahora te. Un poco montaña
0: es un
1: rusa
0: guión facilón
1: y
0: para
1: tal.
0: buscar
1: Sí,
0: la.
1: la verdad yo me dejé llevar sobre todo por la música, porque como hay tan pocas películas
0: Que se basen en la música, que
1: que
0: es la música es tan importante para lo de
1: claro,
0: cuenta,
1: bueno.
0: claro. Y que no sean el típico biopic, ¿no? Ahora estamos con la película de Michael Jackson, hemos tenido a Bob Dylan, hemos
1: Bruce
0: tenido a Bruce
1: Springsteen.
0: Springsteen, hemos tenido a Elvis Presley, o sea. Cada año te sacan un puñado, te lo sueltan encima de la mesa de biopics de artistas, que a mí es un género que no me gusta nada. Por mucho que me guste el artista en cuestión, me parecen películas aburridas y manidas, ¿no? Porque al
1: Muy
0: final.
1: edulcoradas, te se muestra la parte de
0: Hombre,
1: la estrella que
0: sí.
1: quieren que veas.
0: Muy, por lo general, creo que en esta de Michael también
1: Sí.
0: están supervisadas por descendientes, si no están en vida los artistas, y eso suele cantar
1: Claro.
0: que se traza poco su parte más negativa.
1: Pero mira, la de Elvis veía las miserias un poco de él. Creo que la Michael, que no la ha visto, actualmente es muy demasiado positiva con respecto al artista. O sea, no te muestra nada de su miseria. La de Elvis veía sus miserias. Incluso la de Dylan, que a mí me gusta bastante, también ves alguna miseria de él, algún
0: Sí,
1: problema. Para que sea
0: la más
1: de Dylan,
0: realista.
1: esta última,
0: Y la de Dylan,
1: sí,
0: sí,
1: la que
0: la última,
1: trabaja
0: el año pasado
1: Timothée
0: fue.
1: Chalamet, este, ¿no?
0: Timothée Chalamet,
1: A
0: sí.
1: mí esa me gustó.
0: Es una buena película. Y la de
1: Así,
0: Springsteen tampoco está mal, no es tan mal, pero es verdad que
1: sí,
0: si.
1: también lo gustó. Bueno, me pareció bien.
0: La
1: Sí,
0: Michael
1: pero.
0: Jackson sí creo que patina, eso no lo he visto, pero creo que es demasiado blanca con respecto a la figura de Michael Jackson. Es verdad que es muy polarizante, pero hombre, un poquito más contar la intrahistoria de él, no solo lo que ellos quieren que vea, yo creo que es más interesante. Y eso creo que las otras sí lo consigue. Sobre todo la de Elvis es bastante crítica con la figura de Elvis en algunos puntos, ¿eh? Está bien. Sí, puedo entender que al final pues la música o retratar la figura de un músico que lleva ya no sé cuántos
1: Sí,
0: años lleva muerto,
1: es más
0: 50, 50 o
1: antiguo.
0: 60 años, pues es más fácil que no cuando intenta reflejar a un músico que todavía está, digamos, su legado está todavía presente, como es el caso de Michael Jackson, ¿no?
1: Sí.
0: Que ha digamos, estirado la pata hace 2 o 3 días, como que te dice. Yo además, bueno. Pero en cualquier caso, el género me parece que está muy. Es muy repetitivo y se basa,
1: Se
0: como tú
1: satura.
0: comentaste, con golpes de efecto, de tocarle la fibra sensible al público con los momentos cumbre de
1: Sí,
0: la vida
1: con
0: del
1: las
0: artista, lo
1: canciones y
0: que todo el mundo
1: demás.
0: conoce,
1: Claro.
0: algún huevo de Pascua por ahí escondido para decir a la gente, oye, si te has dado cuenta de esto, es que eres un auténtico gran fan, ¿no? Son películas montadas para los fans.
1: Sí, sí,
0: Para
1: sí,
0: los
1: sí.
0: seguidores fieles y acérrimos, no para una persona a la que, bueno, quiero acercarme a la figura de tal personaje. Bueno, pues mejor escúchate sus discos y mírate algún documental o léete
1: Un buen libro.
0: alguna biografía sobre el artista.
1: No autorizada, puede ser que son las mejores
0: Hace
1: siempre.
0: posición autorizada y sacada en vida.
1: Sí. Yo en el trastero ya sabéis que hablamos de libros y muy particularmente de libros
0: Un gran
1: sobre
0: compositor.
1: música. Y hemos hablado en el programa de algunos. No prolifera
2: producción editorial, tampoco de libros de música. Uh-huh. Es decir, hay dos o tres editoriales españolas que publican más o menos regularmente, pero no hay muchos libros sobre música, ¿no? Ya digamos sobre blues.
3: Bueno,
2: ahí eres ahí un kamikaze.
3: Hay que darse un paseo por ejemplo, a una librería especializada, ¿no? Como el Argonauta, sí, y demás, que tienen un catálogo extensísimo. Pero luego tienes editoriales más pequeñas, como Lenoir, por ejemplo, que están enfocados
2: en... Sí, Osiles, que también...
3: Osiles, que por ejemplo tiene una...
2: Hemos hablado con Siles, varios de Osiles o de Benoit,
3: sí. Sí, Osiles tiene una parte más de historia y una parte muy de música. Y bueno, apuestan por ello. Redbook, que es una gran editorial, también tiene alguna línea sobre música. Pero desde mi punto de vista... igualmente, voy a ser un poco crítico con lo que en el circuito en el que estoy metido. Abusa de la repetición, el ámbito, digamos, de la edición o de los libros de música. Mucha biografía, sí, mucho claro. Contar de nuevo la historia de bandas que ya se han contado 50.000 veces. Bueno, un amigo periodista que ha escrito muchos libros sobre música dice, es que, bueno, al final es trabajo. Tú como escritor te proponen que hagas un libro sobre un autor y lo tienes que aceptar porque es lo que te van a pagar
1: claro,
3: tu próximo salario,
1: la factura, ¿no?
3: Claro, tu próxima factura la vas a pagar con ese libro. Entonces me piden que escriba un libro sobre Elvis Presley aprovechando el aniversario de la muerte de Elvis Presley de hace unos años, y dice, quería contar que no esté contado ya. Es que es imposible ahora mismo innovar en ese ámbito, a menos que te desplaces completamente del núcleo, del eje de rotación de la historia musical y te vayas a otro sitio. Es decir, que intentes contar historias que están en las afueras de la música o que tienen una relación no tan íntima con la música como es la biografía de un artista.
1: Sí, sí.
3: La biografía de una persona, además, sobre todo si se ha muerto hace 4 días, es que está más que estudiada.
1: Muy fresca, ¿no?
3: Y es la de leerla, ¿no? un Robert Johnson, que nadie sabe dónde nació ni cómo murió. Y aún así ya se han escrito torrentes de páginas sobre ello. Y dices, bueno, pues ya no había... El próximo que escriba algo, ¿qué va a aportar?
1: Nada.
3: Que no esté ya dicho.
2: Y bueno, y al hilo de esto, entonces, Héctor, empezando por ti, que... ¿Has tenido algún descubrimiento? O sea, algo de esta temporada, algo que digas...
3: En cuanto
2: al libro, bueno, el libro, además del tuyo, el libro, que es estupendo y que ya hablamos de él, pero musicalmente, por ejemplo, y la música que tú manejas, ¿qué podrías decir? Venga, ahora para cerrar temporada, ¿qué vamos a escuchar? Por ejemplo, vamos a escuchar un tema ahora que digas tú, tenemos que escuchar este porque...
3: Musicalmente yo creo que... Me gustaría poner el foco sobre la música que se hace en España. Hemos empezado a meter las últimas temporadas canciones de discos de grupos españoles, ¿no? Un poco porque estamos hablando de una música de raíz afroamericana que surgida en Estados Unidos, pero que aquí se lleva muchos años haciendo, interpretando de una forma más que, yo diría, no diría digna, sino con calidad excelsa. Y yo creo que tenemos que seguir dándole ese impulso a que la gente se acerque a escuchar música hecha aquí en España, bien sea en Madrid o en otras zonas de España, donde hay buenos músicos que se curran mucho, que han exprimido bien la teta que les ha dado la leche de la música. Es decir, han cogido bien las influencias, se están rodeando de buenos músicos que están en el foco. Muchos de ellos, músicos españoles, están yendo a Estados Unidos a nutrirse. Y yo diría que, por ejemplo, pues los trabajos de Quique Gómez, que presentó...
2: Quique Gómez, que ha hecho giras por ahí por Estados Unidos. Con
3: sí, además,
2: más.
3: El disco que presentó el 8 de mayo en Madrid, creo que fue si no recuerdo mal, en el Café Berlín, se llama... grabado en Grisland, el Record in Grisland o Made in Grisland. Grisland es un estudio de grabación que tiene Keith Anderson cerca de Silicon Valley. Que estuve tentado de ir para allá a visitarle, pero no pude escaparme. Keith Anderson es uno de los profes de la música blues en Estados Unidos. No sé cuántas nominaciones y premios ha acumulado en los últimos años como productor en los
1: premios especializados en música blues, ¿no? que concede la Memphis Blues Foundation. Y aparte es un gran guitarrista y está siempre girando y demás, pues Kike Gómez ha ido a su estudio de grabación a grabar.
2: Joder,
1: de forma, bueno, como uno más de los de allí.
2: Ya te digo.
1: Entonces eso yo creo que tenemos que poner en valor y que la gente se acerque a ver esos discos. César Crespo, por ejemplo, del que también hemos puesto en el programa alguna grabación suya.
0: César estuvo el mes de mayo o el de abril, ahora no recuerdo. Creo que el mes de abril estuvo, se fue un mes a Estados Unidos para conocer y para grabar. Allí, para girar y para estar allí dando vueltas.
1: Vale. Habría que escuchar el último disco porque tiene un sonido muy genuino.

0: por ejemplo, fíjate, iniciativas de otra forma un poco más underground casi. Hay una grabación que se ha hecho, se llama Laguna Session. Laguna, que en euskera es amigo.
1: Mientras, ¿no?
0: Sí, por supuesto. En Laguna Session es... es una sesión que ha montado un fanático de la armónica de Mondragón, del País Vasco, y ha juntado a los mejores armonicistas del país ahora mismo. Greg Haisor, Víctor Portas, Marta Suñé, M. Alonso, bueno, y con grandes músicos de Barcelona han montado una sesión de grabación que, bueno, pues es un poco la expresión de qué se está haciendo ahora, qué grandes músicos tenemos y cómo un aficionado desde abajo es capaz de poder motivar y movilizar para que la gente se junte de un disco más maravilloso.
1: Y Juan Luis, tú a nivel de cine, ¿qué te quedarías?
2: Pues yo, mira, más descubrimiento, redescubrimiento. Porque mira, no hemos hablado en el programa de ello, de la película de Novo Bach, la película de Richard Linklater, que habla del rodaje de la película de Godard.
1: Ah, sí, la he visto.
2: Pues blanco y negro. Es una película estupenda,
1: sí,
2: fantástica.
1: Es curioso, sí.
2: Fantástica. Y a partir de ahí he visto precisamente esa película, que ahora no me acuerdo cómo se llama.
1: ¿Final de la escapada, no?
2: Sí, al final de la escapada. Esta película en la que él viaja de Marsella a París y demás. Sí. Y he empezado a ver películas de Godard, de Truffaut, que hacía mucho en la vida. La verdad es que es un cine fantástico. Es el típico cine que la gente se cree que es snob y se aleja de ello. Esto pasa también con Kurosawa, ¿os acordáis? La gente creía que era cine intelectual, que era cine de aventuras. Pero la gente no tenía esto como un cine accesible para la gente cuando es mentira. Y esto es igual, las películas de Godard y de Truffaut, algunas son thrillers muy que se ven muy bien y son buenas películas.
1: Bueno, lo que llamaron la Nobel Bach,
2: ¿no? La Nobel Bach, sí, efectivamente. Y es un cine de mucha calidad que además en Filmin están disponibles si la quiere ver la gente. Y las he revisionado ahora. Y aparte que la película de Linklater me gustó bastante, he empezado a ver estas películas. Algunas las había visto ya y es un redescubrimiento, vaya.
1: Me llamó la atención que había mucha improvisación, ¿no? O sea, durante el rodaje.
2: Sí.
1: Estaba un poco...
2: Se ve que dejan los actores fluir, ¿no? ¿Verdad? Sí. Bueno, él es muy así, ¿eh? Él, si habéis visto Boyhood o las películas de Antes del Amanecer y demás, él es muy de dejar fluir, bueno, a los actores.
1: Y también el propio rodaje del que habla, digo.
2: Sí, también. Pero en la película también ves que hay mucha improvisación controlada, pero improvisación. Se ve a los actores fluir y tal. Y me gusta mucho la película, Linklater, y las películas de la Nouvelle Vague, que son una maravilla, vamos. Y la película hemos hablado en el programa y tendríamos que hablar de ella. Pero es una película de reivindicar. Sí, una película suicida. A día de hoy, producir una película así y estrenarla en cines es... Es una locura, porque es una película para cinéfilos 100%. No sé qué otra persona puede acercarse a esa película y disfrutarla, porque si te gusta la historia del cine, la disfruta muchísimo. Si no, no sé qué números habrá hecho en taquilla, pero creo que es un proyecto suicida muy agradable y muy también a reivindicar y a valorar. Esa gase de cine todavía.
1: Sí, en Filmin hay que valorarle eso, ¿no? Que una especie de filmoteca.
2: El catálogo es fantástico.
1: Estudio, tal.
2: Y que la gente se acerque a ese cine, porque yo insisto, hay una especie de halo intelectual alrededor de esas películas que yo creo que el público actual se cree que eso es, que es inalcanzable para ellos, una barrera de entrada, cuando no la hay. Son películas disfrutables, muy bien hechas y disfrutables, revolucionarias en su época, pero
0: es un poco, son películas que están hechas el arte por el arte, ¿no? O sea, no tienen que contarte una historia, la gente lo que sabe está un poco alejada de esa,
2: claro,
0: de esa forma de entender el cine como un arte.
2: Sí,
0: cuando decimos elevado puede parecer elitista, pero me refiero que no solo se basa en la no de contar una historia que la gente le pueda sorprender y o atrapar, ¿no? El gancho no tiene por qué ser una buena historia, el gancho puede ser
2: la factura técnica,
0: cómo
2: se filma,
0: la interpretación de los actores,
1: la gente dice,
0: el diálogo.
1: Que no pasa nada en la película, ¿no?
2: Claro, sí.
1: Como un demérito, ¿no? Dice, bueno, pues tampoco tiene por qué ocurrir grandes tragedias, sino contarte una historia agradable, buena, que sencilla.
2: Lo contamos en los domingos. Es lo difícil que es hacer que una película se vea natural. Que la gente se cree que eso es fácil de hacer cuando es complicadísimo. Que tú ves una película costumbrista y te parezca todo natural, eso lleva un proceso de rodaje y de escritura detrás muy importante, ¿no? Que no sea artificiosa, que no sea exagerada, que sea... Eso es muy complicado de conseguir. Y eso la gente no valora. La gente cree que son películas que no tienen trabajo detrás y que son fáciles de hacer, cuando al revés. Es lo más complicado.
0: Ponen la cámara a funcionar y ya todo, todo se hace solo, ¿no? Película en ese sentido, por ejemplo, ¿cómo se llama? El director...
1: Es una película... Cuando hablábamos todo seguido. Bueno, tú eres joven, ¿no? La gente mayor se dice mucho eso. ¿Te acuerdas cuando? Porque con esto del cine, yo me acuerdo que yo hubo una época que yo largaba los nombres y los títulos, pero vamos.
2: Sí, sí, sí. Eso me pasaba con los metralleta, ¿eh? Con los grupos de rock and roll.
1: Claro, pues, el último. La película de Fulano, de Billy Wilder, claro, después de rodar aquella que hizo este tal. Y bueno, a mí me molaba mucho y cuando conversabas con gente en ese mismo plan. Pero claro, ya llevo hace tiempo que era. Sí, hombre, ese que. ¿Cómo? El que ir y acabas buscando el vericueto de cómo llegar a.
2: Sí, sí, sí. ¿No? Sí, si no tienes el teléfono en la mano, estás perdiendo.
3: Es decir, la tecnología nos ha estupidizado, ¿eh? Ya, sí, no, sí, ya sí. Estás acostumbrado a buscarlo, no a tirar la memoria y eso también, el disco duro te lo va.
2: Mira, me deteriorando. Era la película de Wim Wenders, el japonés que limpia.
3: Perfect Days, precioso. Perfect Days.
2: Ah, magnífico.
1: ¿Ves? Esa también es de este.
2: Una película la que decimos,
3: en la que parece nada. Que no cuenta nada, pero te cuenta mucho. Te cuenta la lección que ha hecho el Vital de estar solo, te cuenta un montón de cosas, o sea, pero efectivamente una película preciosa.
1: Perfect Day, sí,
3: sí, me gustaba. Sí. ¿No?

0: antes hemos dicho un poco lo de el mayor éxito, lo que más ha gustado, pero lo que menos.
1: De cine.
0: De cine, por ejemplo, y de música.
2: Ahí donde la gire.
0: Pero digo lo que menos, menos. Difícil por elegir, ¿no?
1: A ver, hay diferencia entre hacer algo, un producto de baja calidad porque no llegas. Pones tu toda intención, tu ganas, tu tal, y no tienes ese don para poder hacerlo bien. O no has estudiado lo suficiente, ¿no? Porque esto, muchas veces pensamos que los buenos escritores, cineastas o músicos es porque de repente hay gente súper dotada que le baja la inspiración del cielo y que se pueden hacer las cosas así porque
2: un don natural, ¿no?
1: Cuando el trabajo que hay detrás, y con la música es más evidente porque dices, bueno, practicas y demás, pero con el cine es aprender, o sea, leer un montón, ver, visionar un montón, entender cómo funciona la luz, qué relación hay entre los encuadres y el mensaje que quieres lanzar y demás. Entonces, pero hay gente que o no tiene buen gusto, o no ha estudiado lo suficiente y hace un mal producto, y hay así, en tanto en el cine como en la literatura, como en la música. Y pero luego hay gente que lo hace mal, pero porque pues ha vendido al mejor postor. Y eso es lo grave. A mí que alguien grabe un disco que es una mierda, que no lo puedes escuchar porque no suena bien, porque le faltan todavía años de práctica, de aprendizaje y demás, no me preocupa. Tiene tiempo esa persona para poder hacerlo. Pero una persona que le presupones esas cualidades, te haga una mierda comercial. Bueno, sin menospreciar lo comercial, porque joder, al final parece que si te gusta la música comercial, el cine comercial, eres un analfabeto, ¿no?
3: No,
1: pero cuando tú te vas a... Cuando tienes esas capacidades y haces una mierda, como se hacen, vendido al mejor puesto, eso es lo grave.
3: Sí, sí, sí.
1: En música podemos hablar de cualquier disco grabado por cualquier grupo con mega éxito tras sus 10 años de carrera. O sea, se convierte todo en un pastiche para salvo no las excepciones. Algún trabajo y dices, Santana, pues Santana en los años 60, en el 69, grabó su primer disco y resulta que en los años 2000 grabó un buen puñado de buenas canciones con diferentes artistas. Te puede gustar más o menos, pero estaban ahí y tenía calidad. Guns N' Roses se separaron a finales de los 90 y nunca más volvieron a levantar cabeza, ¿no? O sea,
3: yo aquí en el cine quería hablar y hablé contigo en su día del fenómeno Syrah, que parece una película tan tramposa que me genera más rechazo del que debería, porque no es una película mala. Pero yo creo que, y cuando escucho, no sé qué opináis de la figura de Oliver Laxe.
4: Bueno, es que él es una persona muy particular también.
3: Sí, sí, sí. Y la forma en la que él...
4: Es una especie de mesías del cine.
3: Y le gusta además mostrárselo. Sí, él llegó, bueno, a insultar a la gente que hablaba mal de la película. Como que no había comprendido que era una película demasiado elevada para ello, cuando es una película tramposísima a nivel de guión y solo por cómo vendió en la película, de cara a claro, llegó también el tema de los Oscars y eso le potenció mucho, le elevó y él ya se creía que era un autor omnipotente y demás.
4: Sí, sí, sí.
3: Y me parece una película de tramposísima.
1: No la he visto y a él tampoco le he visto.
4: No le ubicas.
1: O sea, sí, sí le he visto en alguna entrevista, pero no he podido profundizar
4: en su figura. Las declaraciones que le he oído, ¿no? Que es verdad que. Bueno, pues,
1: pero me pasa,
4: gusta a sí mismo
1: muchísimo. Pero puede ser algo parecido. No, también no he leído sus libros. David Zucles.
4: Ah, sí, sí, sí.
1: Ha un fenómeno parecido, que es decir, que ha crecido muy rápido como la espuma y estás en su equipo, o estás en contra suya. No digo porque lo promuevan en este caso David Zucles, sino que se ha generado un fenómeno alrededor suyo. Bueno, que ni él mismo tuvo la polémica de que no quiso ir a un evento que había en Sevilla porque iban a hablar de la ciudad de la guerra civil y él no estaba de acuerdo con que se invitase a según qué participante.
3: Sí, una ponencia, sí, sí.
1: Y entonces le atacaron por ser elitista. Faltaría que una persona, un autor, no pudiese elegir a dónde quiere ir
3: claro.
4: No sé si tiene algo en común. Más allá de, bueno, que los dos son jóvenes y son artistas y tal. Yo creo que a nivel puramente personal, no. Porque Zucles
0: se le ve un tío muy sencillo y
3: sí, más
0: y no sé, con otra actitud en la vida, ¿no? Y eso que hizo precisamente le definía como alguien
3: más real,
0: que además
3: más...
0: de progresista, pues coño, pues que tiene cosas, tiene su propio criterio y que no se deja llevar porque le invitaron, es que eso fue que le invitaron a un congreso y él dijo en principio que sí, sí. Era un congreso que se llamaba La guerra la perdimos todos.
3: Eso sí.
0: Y él ahí, entre la vorágine de su agenda, pues dijo, venga, para adelante voy. Y joder, pero bueno,
3: y anunciaron
0: todo, todo el mundo mete la pata en ese sentido. No, y al cabo de
3: anunciaron semana, a otros ponentes y claro, ya decidieron.
0: Primero el tío ya dijo, joder, este título, la guerra que perdimos todo, no lo tengo claro, porque la, no la perdimos, no la perdieron los mismos. Ni,
3: ya dicho, y, es tendencia a mano poderosa.
0: Claro, entonces ahí ya el hombre se mosqueó, pero luego dijo, no, perdona, es que viene
3: Reverte, ¿no?
0: Reverte, sí. Pero no, y algún que otro político.
3: No, y había peores, había peores todavía.
0: De Vox, creo que había.
3: Sí, sí, sí.
0: Un político de Vox, ¿no? Y entonces ya
3: había gente ya de extrema derecha confesada. Es cuando dijo no iba. Dijo,
0: mira, ya va a ser que no. Y entonces le atacaron ahí como que, bueno, chico, pues lo que tú dices, bueno, yo iba ahí, pues no, pues ya no voy.
3: Claro, sí, claro.
0: Y ya está, y yo elijo y tal. Yo creo que luego él cae simpático y es un chaval, yo creo que. Y bueno, yo no he leído sus libros, pero parece que está bien y tiene el sí que está. Ponerle por la es que tiene otra actitud vital, digamos, ¿no? Sí, sí. Él, pues, es un artista y sabe que tiene talento. Y bueno, pues, luego físicamente.
3: Sí, es. Pero tiene una planta espectacular. Una planta,
0: pues, es muy guapo. Va. Es decir, vamos, podían hacerle un póster de esos que había de Jesucristo,
3: sí.
0: Que cuando ibas pasando. Siempre te miraba, ¿no? Si visteis algún póster de esos que ibas pasando y siempre te miraba. Entonces, claro, el chaval, que yo también creo que es bajo, pero igual se le ha ido un poquito, ¿no?
3: En la promoción se ha ido bastante.
0: Se le ha ido un poquito la mano en la promoción de, bueno, pues un poco activo, un poco lo que tú decías.
3: No aceptaba críticas de la película. De hecho, cuando la crítica decía que es que la gente no había comprendido el mensaje y no es una película con un gran mensaje. Efectivamente. Es una película muy espectacular, es una película tramposa.
0: No tiene, tampoco tiene unas dobles y triples lecturas, ¿no? No.
3: Y tiene unos giros de guión muy,
0: sí,
3: muy efectistas y facilones, que cualquiera lo puede haber escrito. Y él se cree que ha hecho una cosa maravillosa, espectacular, le han elevado. No, a ver, no es una mala película, ni la decepción del año.
0: Yo la vi con cierto interés, no me desagradó especialmente, pero vaya. Pero bueno, eso ya son las actitudes de,
3: sí.
0: De cada uno, ¿no?
3: Sí.
1: No, pues el efecto hype, ¿no? O sea, al final. Cuando se habla mucho de una cosa, te hace que tienes que formar parte de la comunidad, ¿no? Y entonces eres de, ahora ya no vale media cita, detractor o fan.
0: Sí.
1: Entonces, y cuando dejas pasar un poco de tiempo y yo por eso siempre veo las películas a todo lo pasado, o sea, cuando ha pasado mucho tiempo, o las series, veo series que ya terminaron hace años.
3: Mejor.
1: Entonces es cuando ya estás descontaminado, ¿no? Porque ver Chernóbil, cuando todo el mundo de repente tiene una euforia por lo que pasó en la planta de Chernóbil en Ucrania, digo, pero si esto a nadie os ha interesado nunca la historia de la planta de Chernóbil, sí. No sé ni dónde está, y ahora depende de todo el mundo, es súper experto en,
3: sí.
1: En residuos nucleares, en tratamiento de agua de agua pesada y demás, y decía, joder, esto no es ni medio normal. Y pasa esa temporada y de repente ya la gente ya, lo que decíamos de la vida, de la compresión del tiempo a la velocidad de la luz, ¿no? O sea, antiguamente una serie de ese tipo hubiese perdurado en la memoria colectiva durante años, como Twin Peaks, por ejemplo.
3: Sí.
1: Yo tengo mi opinión particular acerca de Twin Peaks, ¿no? De cómo, si algo que está hype o hiperinflado es Twin Peaks.
3: Sí.
1: Una primera temporada.
3: Decente, la primera temporada está muy bien.
1: Una primera temporada buena, decente, y un desparrame ya después que solo vale para alimentar teorías de la conspiración.
3: Es que David Lynch es otro autor que o entras o no entras. Es muy.
0: Sí.
3: Es que hay películas que yo creo que ni él sabe el mensaje que quiere transmitir. Él hace cine, rueda, lo manda y ya cada uno lo interpreta como quiere.
1: Pero luego la gente, pues eso, tienes al fan que te dice: bueno, sí, esto es. Esto que acaba de orinar David Lynch, esto es ambrosía, ¿no? Y dices: pero si esto, pero ¿cómo? Pero no, te estás escuchando. Si esto es una basura, ¿para dónde cogerla?
0: Sí, claro. Bueno, como siempre, alrededor del mundo del arte hay mucha impostura, ¿no?
3: Sí, mucha.
0: No digamos en las artes plásticas, ¿no? Cuando,
3: sí,
0: cuando se cumple a un pintor.
3: La caída de un cuadro.
0: Cuatro, sí, sí, bronzazos y tal, ¿no? En fin, esto parece que siempre ha existido, ¿no?
3: Sí, sí, sí.
0: Pero es verdad que en el cine hemos llegado a dos. El caso literario y cine, esas dos imposturas, esas dos posiciones de estar a favor o contra con estos dos artistas.
3: Impostura dirigida, porque es lo que decía Héctor. Tú, si una película está nominada al Oscar, es porque es buena. Eso pasó con Sirá. Y la gente la veía como predispuesta a que le gustara.
1: Claro.
3: A ver cosas que la película no tenía. Hay que tener un poco de criterio y juicio propio. Y la gente, con tal de pertenecer a la masa y de ir en la ola de los demás y tal, pues si todo el mundo dice que la película es buena. Y punto. Veas lo que veas, tú ya estás como manipulado. Es dejarte manipular. Y eso yo lo considero, pasa un poco y con muchas otras películas, ¿eh? Si tiene nominación al Oscar, si tiene tal, si es la película de moda, es buena. ¿Y tú vas
0: ahí? Sí, perdona, yo estoy contigo en lo de perdurar, ¿no? Yo veo, claro, muchas cosas, la mayoría no vale nada, pero incluso lo que veo que me ha gustado, me cuesta recordarlo. O sea, también tengo mi problema de memoria, claro, como hemos dicho antes. Pero eso de esa película, ese libro que te deja un pozo, que tal, puedes hablar varios días sobre ella.
1: Ya, pero porque antiguamente cogías el chocolate, se movía la taza, te lo tomabas y hasta dentro de una semana no tenías otra vez chocolate para tomar, entonces tú paladeabas ese, lo digerías,
3: ese chocolate y tal.
1: Y ahora es todos los días. O sea, la gente hace maratones de series y se ve una temporada de una serie en una tarde.
3: Empiezan a
1: ser fast food. Sí, sí, sí, no. Sí. Entonces dices, ¿cómo puedes apreciar? A mí me gusta verlas dilatadas en el tiempo y a veces tardo más en ver una serie que lo que se ha emitido, ¿no? Me voy tranquilamente y digo, bueno, pues ahora ha terminado la temporada, pues hasta el año que viene no vuelvo a ver esta serie. Dice mi mujer, ¿pero por qué? Si estaba súper interesante, pues por eso mismo. Porque si empezamos a ver mañana el siguiente capítulo de la temporada, ha roto la dinámica que tenía el autor cuando, o el productor, o quien tomase la decisión de romper aquí la línea, la historia, y dejarte colgado durante varios meses. Necesitas que respiren las cosas, las series, las películas, los libros, la música. A mí me pasa, yo tengo libros en la recámara que necesito, me dice, no que vaya a romper el mercado, dice, pero no, pero no puedes lanzar el mismo año dos o tres libros, ¿no? Claro. Porque no porque no vayas a vender, sino porque la gente no va a querer venderlo, se va a aburrir de ti. Decía, anda, otro más, ¿no? Pues tienes que dejar que la gente respire, que se dé un libro que opine, que disienta, que le guste, que no le guste. Y cuando ya ha pasado un tiempo, sacas otro libro. Y lo volvemos a lo que decíamos antes. Es una pena que haya, que esté todo tan planificado, en el ámbito de del consumo. No de la creación. Tú creas y decides cuando cortas, cuando haces una pausa, cuando pones un punto y aparte, o cuando dejas un episodio colgando o una temporada colgando para que la gente, pues, se quede impactada o con ganas de verte más, ¿no? Es lícito para cualquier creador, pero el problema, por ejemplo, de planificar, si el lanzamiento lo haces un lunes o un miércoles, porque la gente compra más lunes o miércoles. Si lo haces en julio o haces en enero, porque la gente compra más en julio que en enero. Si lo haces, por ejemplo, para mí me contarás, la novela negra en España tiene un ciclo muy marcado, que coincide con Sitges, coincide con
3: el Festival de Valladolid,
1: sí, con el Festival de Gijón. Entonces, sí, si tú publicas fuera de ese, tienes unas semanas antes para publicar. Si fallas en la fecha del lanzamiento, mejor más tarde no sacarlo.
3: Sí.
1: Y esperar al año siguiente, porque si no vas a vender un ejemplar, sí, porque las distribuidoras no te van a distribuir, no vas a tener impacto, no vas a comerte un colín. Y es como decir, ostras, marcan el ciclo vital, lo marcan unos festivales, que lo que se dedican es a dar unos putos premios, perdón por la expresión, volvemos a lo mismo, decidiendo quién es mejor y quién es peor.
3: Que merece la pena leerse y que no.
1: Diciéndole a la gente lo que tienen que leer.
3: Sí.

0: Oye, y para ir terminando, porque si no lo vamos a sacar. Y el tema de los podcasts, esto es un fenómeno también. Vamos a hacer
1: totalmente en contra.
0: Pero esto ha sido otro fenómeno,
2: sí,
0: relativamente reciente. Y
2: es una democratización de las ondas, ¿no? Hacia donde estamos tendiendo con la cultura, ¿no? Es decir, al final lees, ves o escuchas lo que va acorde contigo. Tenemos tanta oferta,
3: sí,
2: que podemos escoger en cada momento de nuestra vida qué queremos escuchar, ver y leer, que se amolde a nuestros gustos, tanto estéticos como culturales como políticos. Es decir, tú puedes. Antiguamente se decía que una ardilla podía cruzar España de punta a punta sin pisar el suelo, ¿no? Para tú puedes cruzar España de punta a punta sin contradecirte lo más mínimo en los libros que lees, la música que escuchas o las películas que ves o los podcasts que escuchas. Es decir, tú puedes escoger cada día aquello que refuerza tu posición, aunque sea la más equivocada del mundo. Entonces eso es maravilloso para el ego de cada uno y maravilloso para los vendedores de productos de baja calidad. Al final no necesito hacer algo bueno, necesito conectar con el interés particular del personal de una persona o de un colectivo de personas.
3: Así yo creo que el podcast es un oasis, yo sí. Porque los podcasts de nicho son productos hechos por gente a la que le apasiona de lo que está hablando y que está documentadísima, que por ejemplo el trastero. Histocast, yo lo recomiendo mucho. Claro, son historiadores.
0: ¿Cuál que había dicho?
3: Histocast, ese me gusta mucho a mí. Es un podcast de unas historiadores que son gente que catedrático de universidad, profesores que a lo mejor te hacen un podcast de, yo qué sé, de 5 horas del desembarco de Normandía. 5 horas. Entonces, el nivel de minidiversidad es tal que te gusta eso. Eso es lo mejor que puedes escuchar del desembarco de Normandía. Entonces, hay una especialización en los podcasts tan bestia. Y si te gusta algo, hay podcasts que es de la, en los productos de mayor calidad que puedes encontrar de eso que te gusta. O sea, creo que en ese caso la democratización es buena por eso, porque hay gente con pasión por lo que hace que la vuelca a niveles enfermizos en algo que si también te gusta lo que hace ese contenido, es el podcast, YouTube. Claro, tienes que apartar la paja, ahí pues, tampoco también habrá podcast de éxito que no valdrán nada. Pero es verdad que si vas al nicho y a la petición, hay podcasts buenísimos. Sí, y canal YouTube buenísimo.
0: Pero también escucho la radio formato podcast. Es decir, ha sido un invento.
3: Sí,
0: a mí me gusta mucho escuchar algún programa que suele ser los domingos por la mañana, que no me va muy bien escucharlo. Y luego no me gusta todo el programa.
3: Claro.
0: Me gustan algunas secciones. Claro. Al día siguiente, o casi no, al día siguiente no, a continuación de la propia emisión. Ya el programa, la producción, se ha encargado de colgarla, pero además por espacios.
3: Sí, sí, sí,
0: por secciones. De una hora y tal.
3: Sí, puede saltar.
0: Entonces, claro, yo escucho lo que más me interesa y eso, pues la verdad es que me parece muy cómodo, ¿no?
3: Sí, sí, sí.
2: Yo, por ejemplo, el tema de la especialización, cuando hace unos años estuve estudiando en polonés la carrera de historia y tenía que leerme un libro para. No había conocido un examen, un trabajo que tenía que presentar. Y no me daba tiempo físicamente, estaba trabajando, estaba, me acuerdo perfectamente, estaba en una obra en San Fernando de Henares, entonces aparqué el coche en la obra, me escuché un podcast de una hora escasa y me sirvió para completar el trabajo. El libro era el relato de el viaje que hizo Hernando Cabeza de Vaca, por ahí, porque desembocó en la Florida y acabó en California, que después de no sé cuántos meses, años por ahí perdido.
0: ¿No lo escucharías durante el examen?
2: No, lo escuché en lo que iba a ser una especie de mini siesta, ¿no? Después de comer y estaba ahí en el polígono donde estaba haciendo ahí visitando unas obras y tal, y dije, pues ahora voy a poner el podcast y voy a ver que me cuenten algo del libro este que no me da tiempo a leérmelo de aquí a paso mañana que tengo el examen. Y me sirvió estupendamente, porque es muy, muy especializado. La gente se lo curra mucho. Hay mucho trabajo de
3: documentación
2: previo, de investigación y demás. Lo que pasa es que también a mí me aburre, me aburriría estar todo el día escuchando ese tipo de podcast, ¿no? Porque, ostras, es satura. A esa cantidad de información, digerirlas como si tuvieses todos los días la Enciclopedia Británica.
3: Pero es la razón, pero es verdad que ese contenido en radios convencionales
4: no existiría.
2: Ni en plataforma ni en ningún otro sitio. O sea, es decir, solo como.
3: Es un contenido anticomercial, pero si te gusta eso, es un oasis. Entonces yo creo que el mundo podcast en eso se mantiene un vaso íntegro. Es gente que no busca hacerse rica, que busca pues divertirse un sábado por la mañana cuando lo publiquen. Y claro, si te gusta eso, es que no vas a encontrar nada mejor nunca. Solo aquí. Además, solo aquí, no hay otro sitio en el que la puedas encontrar.
2: Y ahí. Programas de educación científica o histórica en televisión española, en la 2, echan programas con órbita laica o similar, y los colaboradores que salen son gente que colabora en podcast, que publica en redes sociales información científica en este caso, pero también en otros programas histórica y demás. Y claro, son científicos o historiadores que tienen su carrera, que tienen su trabajo y luego se dedican a divulgación científica, claro, a la divulgación histórica. Y es una maravilla que tengas esa, porque antiguamente la divulgación era, o escribes un libro, estás jodido. Sí. Y escribir un libro, pues desgraciadamente da más penas que alegría la mirada, me da la precio. Más complicado, requiere más tiempo, no puedes especializarte, pero no. Claro, tienes que hacer un contenido, un libro tiene que tener un mínimo de páginas, no puedes sacar un libro con 20 páginas, pero tú puedes hacer un podcast en el que media hora hables de un tema y otra media hora hables de otro tema, a nadie le va a preocupar. Entonces, bueno, digamos que es, y luego, por supuesto, a un libro, una publicación científica sobre tal tema, solo se lo leen las cuatro personas que están haciendo su tesis, mientras que un podcast es mucho más accesible. Sí, lo puedes poner haciendo otras tareas y entonces no tienes que estar...
0: Sí.
2: Eso, 4 horas ahí pegado a las letras esas
0: que el sean. Audiolibro también está buscándose su hueco, ¿no?
3: Está funcionando bien,
2: todo vuelve, porque el audiolibro es un invento ya bastante antiguo.
3: Sí,
2: entonces lo siguiente será la fotonovela. El audiolibro como tal, vamos, yo de pequeño mis padres me compraban cassette de cuentos, ¿no?
3: Incluso vinilos de cuentos, había cuentos narrados y demás.
0: Vinilos de
3: cuentos. Yo he escuchado de mi padre, los testes de Newton, y eran vinilos, o sea, eso no era un libro, realmente, audio cuento, ¿no?
0: Sí. En el chastero real, en casa, hay alguno de esos,
2: sí. Yo digo que el audiolibro es una cosa, un invento antiguo, lo que pasa es que nunca tuvo el éxito suficiente porque. Pues no sé por qué, o sea, no sé por qué ahora triunfa, o sea, bueno, no sé si está triunfando, ¿no? Pero.
3: Triunfa porque hay grandes, de hecho, hay grandes actores de Hollywood que contratan para que narren libros, y eso es dinero que invierten, o sea, tiene que dar beneficio.
0: Y tratan a buenos actores.
3: Sí. Que a lo mejor te pueden narrar un libro Brad Pitt, y eso tiene que funcionar, porque si no hubieran pagado a este tipo para que lo. Debe haber una industria detrás potente, yo tampoco no la consumo, ni me he acercado nunca, pero debe haber mucha gente que por.
0: A nivel profesional, por lo que yo conozco en España, estamos sobrepasados.
3: Sí, debe estar más pagado.
0: Sí, o sea, no, un buen actor, es difícil que le ofrezcan un buen dinero, porque no, el mercado no genera por ahora los ingresos en el que se pueda valorar el contratar a. Y los actores de doblaje que yo conozco, locutores y tal, que yo tengo bastantes conocidos de ese ámbito de que yo me he movido, no les entusiasma porque no.
2: Es una vuelta de tuerca que han dado a algo que ya existía, aprovechando el tirón de los podcasts y de iVoox, Spotify y tal y cual, te ofrezcan podcast, y tú dices, bueno, pues aprovechando ya que estamos por aquí, vamos a meter audio libro, porque hay gente que antiguamente no estaba escuchando nada. La gente escuchaba la radio, o sea, o música o nada, y ahora hay gente escuchando contenido.
3: Sí.
2: A través de un podcast.
3: Sí.
2: Entonces, si escucha contenido, ¿por qué no vas a meterle un libro?
0: Pero el año que viene continuamos, entonces.
2: Por supuesto. El año que viene
3: no vamos.
2: El año que viene sigue habiendo cine, sigue habiendo música, ¿no? O sea, que
3: no se van a morir todavía. Aunque hayamos sido tan pesimistas, no, la defunción todavía no está cerrada. Con suerte para todos.
0: Es verdad que baja un poco antes el ánimo en cuanto a hablar de cine y música. Pero continúa, claro.
3: Continúa.
0: Puede seguir hablando ahí.
2: Sí, ahí. De las cosas nuevas, de las cosas viejas, de las cosas que están por venir. O sea, aquí hay. Creo que hay material, ¿no? Y yo creo que sí. También porque sin la labor de podcast como el trastero. O de otra, toda la gente que está haciendo muchas de las cosas que hacemos por amor al arte. Si no hacemos eso, pues al final ganan los malos. Y esto, no queremos que suene la marcha imperial todavía.
0: Bueno, pues nada, chicos. Entonces, empezamos entonces a septiembre, mediados de septiembre. Y le damos una vuelta a lo que hemos hecho en verano.
2: Con un buen bronceado, con un buen bronceado.
4: Unos cuantos kilos de más, ¿no?
2: No sé qué corresponde.
0: Pues esperemos que no, esperemos que no. Pero sí. Muy bien, chicos, pues venga, nos vemos en breve, porque eso va a toda pastilla, o sea que
2: ahí nos vemos.
0: En un par de meses estamos
4: en el
0: trasero. Inauguramos temporada. Venga, chicos.
2: Hasta luego
4: en verano.
5: Bueno, voy a ir pidiendo la cuenta porque ya van cerrando el restaurante, así que hay que ir terminando ya con esta sobremesa. Pues eso, vamos cerrando también esta temporada de El Trastero. Me lo he pasado en grande, la verdad, charlando un rato de cine con Juan Luis y escuchando a Héctor. Hablando de música, cine, de libros, en fin, bueno, de todo un poco, ya habéis oído. Les agradezco que hayan venido esta noche a cenar aquí, al Trastero. Pero sobre todo también darte las gracias a ti por apuntarte a la cena y por haberme escuchado durante todos estos meses. Ahora toca recoger un poco las cosas, descansar un poco y reorganizarme para la próxima temporada. No te vayas muy lejos porque volveré pasado el verano para seguir sacando discos y películas de entre todas las cosas que se encuentran aquí abajo en el trastero. Un abrazo fuerte, cuídate y hasta pronto.

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1639, miles de colonos procedentes del sur de Inglaterra y las islas del Canal de la Mancha alcanzaron las costas de los Estados Unidos. En los márgenes del río Miskatonic, al noreste de Massachusetts, donde los mitos y leyendas de Nueva Inglaterra se mezclan con antiguos rumores de seres inauditos y cultos prohibidos, se levantó junto a la costa la pequeña localidad de Kingsport. La ciudad nació como un próspero puerto de mercancías. Pero con el paso de los años y la llegada de la modernidad, sus gentes se volvieron hurañas y siniestras. Hoy algunos la conocen como Pride's Crossing y unos pocos la confunden a menudo con la ciudad de Marblehead. La mayoría, sin embargo, prefiere ignorar los caminos que conducen hasta las pequeñas y grotescas techumbres de sus casas, en parte debido a las supersticiones y en parte a las dificultades que conlleva transitar el aislado y pedregoso camino que la atraviesa. A principios del siglo XX aparecieron las primeras historias sobre un culto innombrable que realiza extraños rituales paganos en las cavernas y galerías que recorren las entrañas de la tierra. Innumerables grutas subterráneas que cobijan secretos que no deben ser revelados. En Kingsport nació también la leyenda del terrible anciano que guarda extraños péndulos de plomo en botellas de cristal y paga siempre sus deudas con antiguas monedas de oro español. Dicen que ha vivido cientos de años y que a pesar de su infame reputación es venerado por sus vecinos. Nadie que haya oído las leyendas se acercaría a Kingsport hoy en día, ¿verdad, amigos? Pero hubo un tiempo en el que los rumores no eran tan poderosos, un tiempo en el que los turistas viajaban allí de cuando en cuando a admirar las preciosas vistas del mar rompiendo contra su inmenso acantilado. Y fue entonces cuando nuestro protagonista de esta noche llegó a Nueva Inglaterra. Él sería el primero en visitar lo alto del risco más elevado de Kingsport, donde se adivina entre la niebla, en las noches sin luna, una tenue luz que suspira desde que se asentaron allí los primeros colonos. Nadie se había atrevido a escalar el acantilado para encontrar respuestas. Nadie había osado contradecir a los marinos portugueses, a los viejos habitantes del puerto, a los ancianos y los comerciantes, cuando advertían los horrores y maravillas que se ocultan en lo alto del acantilado. Nadie debe subir allí, decían. Nadie debe poner un pie en el umbral de la ventana que se ilumina en las noches sin luna. Así pues, acompáñennos, amigos. Adentrémonos en los escarpados senderos de esta ciudad innombrable, donde los sonidos del mar embravecido despiertan agónicos lamentos de oleaje para descubrir el misterio que se oculta tras la puerta de la extraña casa en la niebla.

de la mañana, la niebla asciende del mar por los acantilados de más allá de Kingsport. Sube blanca y algodonosa al encuentro de sus hermanas las nubes, henchidas de sueños de húmedos pastos y cavernas de leviatanes. Y más tarde, en sosegadas lluvias estivales que mojan los empinados tejados de los poetas, las nubes esparcen esos sueños a fin de que los hombres no vivan sin el rumor de los viejos y extraños secretos, de las maravillas que los planetas cuentan a los planetas durante la noche. Cuando los relatos acuden en tropel a las grutas de los tritones y las caracolas de las ciudades invadidas por las algas emiten aires insensatos aprendidos de los dioses anteriores, entonces las grandes brumas ansiosas se espesan en el cielo cargado de saber, y los ojos que miran el océano desde lo alto de las rocas tan solo ven una mística blancura, como si el borde del acantilado fuese el límite de toda la tierra y las campanas solemnes de las boyas tañesen libremente en el éter irreal. Ahora bien, al norte del arcaico Kingsport, los riscos se elevan con arrogancia, altos y curiosos, terraza sobre terraza, hasta que el más septentrional de todos se recorta en el cielo como una nube gris y helada por el viento. Desolada, sobresale una punta en el espacio ilimitado, ya que la costa tuerce bruscamente allí donde desemboca el gran Miskatonic, después de dejar atrás Arkham, trayendo leyendas de los bosques y recuerdos singulares de las colinas de Nueva Inglaterra. Las gentes marineras de Kingsport miran hacia ese acantilado como miran otros hacia la estrella polar y computan las guardias de la noche según este oculta o permite ver la Osa Mayor, Casiopea y el dragón. Para ellos forma parte del firmamento y en verdad también desaparece cuando la niebla oculta las estrellas o el sol. Sienten cariño por algunos acantilados, como ese al que llaman el Padre Neptuno por su grotesco perfil, o ese otro de peldaños gigantescos al que llaman la Calzada. Pero este último les produce temor, porque está muy próximo al cielo. Los marineros portugueses que llegan de viaje se santiguan al verlo, y los viejos yanquis creen que escalarlo, en caso de que fuera posible hacerlo, sería un asunto mucho más grave que la muerte. Sin embargo, hay una casa antigua en ese acantilado, y por la noche se ven luces en sus ventanas de pequeños cristales. Esa antigua casa está allí desde siempre, y dicen las gentes que habita uno que habla con las brumas matinales que suben del mar, y
y que quizá ve cosas singulares en el océano cuando el borde del acantilado se convierte en el confín de la tierra y las boyas solemnes tañen libremente en el blanco éter de lo irreal. Eso dicen que han oído contar, pues jamás han visitado ese despeñadero prohibido, ni les gusta dirigir hacia allí sus catalejos. Los veraneantes la han examinado con sus gemelos descarados, pero no han visto otra cosa que el tejado primordial, puntiagudo, de ripia, con aleros que llegan casi hasta los grises cimientos, y la luz amarillenta de sus pequeñas ventanas cuando asoma por debajo de esos aleros al oscurecer. Estos visitantes veraniegos no creen que el habitante de la antigua casa esté en ella desde hace siglos, pero no pueden probar semejante herejía a ningún auténtico vecino de Kingsport. Hasta el anciano terrible que habla con péndulos de plomo encerrados en botellitas, compra comida con viejo oro español y guarda ídolos de piedra en el patio de su casa antediluviana de Water Street, no puede sino decir que ya vivía allí cuando su abuelo era niño, lo que debió ocurrir hace un montón de años, cuando Belcher y Shirley o Pownall o Bernard era gobernador de la provincia de Massachusetts Bay al servicio de su majestad. En verano llegó a Kingsport un filósofo. Se llamaba Thomas Olney y enseñaba cosas tediosas en una facultad cercana a Narragansett. Llegó con una esposa robusta y unos hijos retozones, y sus ojos estaban cansados de ver las mismas cosas durante muchos años y de pensar los mismos disciplinados pensamientos. Miró las brumas desde la diadema del padre Neptuno y trató de adentrarse en el mundo blanco y misterioso por los titánicos escalones de la calzada. Mañana tras mañana subía a tumbarse a los acantilados y contemplar desde el borde del mundo el éter misterioso que se extendía más allá, escuchando las campanas espectrales y los gritos insensatos de lo que quizá fueran gaviotas. Luego, cuando levantaba la niebla y el mar recobraba su aire prosaico con el humo de los barcos, suspiraba y bajaba al pueblo, donde le encantaba recorrer los estrechos y antiguos callejones que subían y bajaban por la colina y estudiar allí los ruinosos hastiales y los portales de extraños pilares que habían cobijado a tantas generaciones de robustos marineros. Incluso habló con el anciano terrible, a quien desagradaban los forasteros, y este le invitó a su casa arcaica y temible, cuyos techos bajos y carcomidos, enmaderados, escuchan los ecos de inquietantes soliloquios en la oscuridad de las primeras horas de la madrugada. Naturalmente, fue inevitable que Olney reparase en la casa solitaria y gris del cielo, situada en lo alto de aquel siniestro despeñadero, formando un todo común con las brumas y el firmamento. Siempre se alzó sobre Kingsport y siempre corrió el rumor de su misterio por los callejones. El anciano terrible le contó a Olney entre jadeos una historia que había oído a su padre sobre un rayo que brotó una noche de aquella casa puntiaguda
y se perdió en las nubes más altas del cielo. Y la abuela Orme, cuya minúscula casa de Sheep Street tiene su techumbre holandesa toda cubierta de musgo y de hiedra, le refirió con voz chillona algo que su abuela había oído contar sobre unas sombras voladoras que salían de las brumas orientales y se dirigían a la única puerta de esa inalcanzable morada, la cual se abre al borde del mismo barranco que desciende hasta el océano y solo puede verse desde los barcos que cruzan el mar. Finalmente, ávido de experiencias nuevas y extrañas, y sin que le contuvieran ni el temor de los vecinos de Kingsport, ni la usual indolencia de los veraneantes, tomó Olney una resolución terrible. A pesar de su formación conservadora, o a causa de ella, que las vidas rutinarias albergan anhelos ansiosos de lo desconocido, hizo solemne juramento de escalar aquel acantilado del norte y visitar la casa anormalmente antigua y gris del cielo. Sin duda, su yo racional debió de persuadirle de que sus moradores entraban por la parte de tierra a través de alguna cresta accesible próxima al estuario del Miskatonic. Probablemente sus habitantes bajaban a comerciar a Arkham, conscientes de lo poco que les gustaba la casa a los de Kingsport, o incapaces quizá de descender por la parte del acantilado que daba a Kingsport. Olney recorrió los riscos más accesibles hasta el pie del gran precipicio que subía a unirse insolente con las costas celestes, y comprobó de manera patente que ningún ser humano podía escalarlo ni descender por la ladera sur. Al este y al norte se elevaba perpendicularmente también, desde el agua hasta una altura de miles de pies, de forma que solo quedaba la vertiente norte, la cual miraba hacia tierra y hacia Arkham. De agosto salió Olney en busca de algún sendero que subiera hasta el inaccesible pináculo. Marchó en dirección noroeste por agradables caminos secundarios. Pasó por la charca de Hooper y el viejo polvorín de ladrillo gris hasta llegar allá donde los pastizales coronan la cresta que se asoma sobre el Miskatonic y dominan un precioso panorama de blancos campanarios georgianos de Arkham que se alzan leguas más allá, al otro lado del río y de los prados. Aquí encontró un dudoso camino en dirección a Arkham, aunque no vio ninguno en la del mar como quería. Los bosques y los prados se apretujaban en la ribera alta de la desembocadura del río, donde no se veía signo alguno de presencia humana, ni siquiera una tapia de piedra ni una vaca extraviada, solo hierba alta, árboles gigantescos y marañas de zarzas que quizá vieron los primeros indios. A medida que subía lentamente por el este, cada vez más alto por encima del estuario que quedaba a la izquierda y cada vez más cerca del mar, el camino se iba haciendo más difícil, hasta que se preguntó cómo se las arreglaban los moradores de aquel desagradable lugar para llegar al mundo exterior, y si bajarían a menudo al mercado de Arkham. Luego fueron escaseando los árboles y muy por debajo de él, a su derecha, vio las lejanas colinas y los antiguos tejados y campanarios de Kingsport. Incluso Central Hill era una pequeña elevación vista desde esa altura,
y apenas se distinguía el antiguo cementerio situado junto al hospital congregacionista, bajo el cual se decía que había terribles cavernas y pasadizos. Ante sí tenía una extensión de hierba rala y matas de arándanos. Más allá estaba la roca pelada del despeñadero y el delgado pico donde se encaramaba la temible casa gris. La cresta se estrechó ahora y Olney sintió vértigo en la soledad del cielo, con el espantoso precipicio al sur por encima de Kingsport y la caída vertical de casi una milla hasta la desembocadura del río. De pronto descubrió ante sí una zanja de unos 10 pies de profundidad, de forma que tuvo que colgarse de las manos en su interior, dejarse caer por su suelo inclinado y después arrastrarse peligrosamente, pendiente arriba, hacia un desfiladero natural que había en la pared opuesta. Este era, pues, el camino que los habitantes de la inusitada casa recorrían entre la tierra y el cielo. Cuando salió de la zanja, se estaba formando una bruma matinal, pero vio claramente la casa impía y orgullosa allá adelante. Sus paredes eran grises como la roca y su elevado pico se alzaba osadamente contra la blancura lechosa de los vapores marinos. Y descubrió que no había puerta en la fachada, sino solo un par de ventanucos sucios y enrejados, de cristales redondos, según la moda del siglo XVIII. A todo su alrededor no había más que nubes y caos, y no se distinguía nada por debajo de la blancura del espacio ilimitado. Estaba solo en el cielo, con esa casa extraña e inquietante, y al rodearla precavidamente en dirección hacia la parte delantera y ver que no se podía llegar a su única puerta salvo por el éter vacío, sintió un claro terror que la altura no acababa de explicar enteramente. Era muy extraño que todavía existieran tablas carcomidas que formaban la techumbre y que los deshechos ladrillos formaran aún la chimenea. Cuando espesó la niebla, Olney reptó de una ventana a otra por las fachadas norte, oeste y sur, tratando de abrirlas, pero todas estaban cerradas. Se sintió vagamente aliviado al comprobarlo, porque cuanto más miraba la casa, menos deseos tenía de entrar. Pero entonces un ruido le hizo detenerse. Oyó un chirrido de cerradura, el ruido de un cerrojo al descorrerse y un gemido largo como si abriese lentamente una pesada puerta. Sonó en la parte que daba al océano, la que él no podía ver, donde la estrecha puerta se abría al vacío en el cielo brumoso, a miles de pies por encima de las olas. A continuación, sonaron unas pisadas graves, pausadas en el interior de la casa. Y Olney oyó cómo abrían las ventanas. Primero las que daban al norte, que era el lado opuesto a donde estaba él ahora. Después las del oeste, al otro lado de la esquina. Y a continuación las del sur, bajo los grandes aleros del lado donde él se encontraba. Y hay que decir que se sentía más que incómodo, pensando que tenía la detestable casa a un lado y al otro el vacío.
Cuando le llegó el ruido de las ventanas más próximas, se deslizó de nuevo hacia la fachada de poniente, aplastándose contra el muro, junto a las que ahora estaban abiertas. Era evidente que el propietario había llegado a casa, pero no había llegado por tierra, ni en globo, ni en ninguna aeronave imaginable. Volvieron a sonar pasos y Olney se escurrió a la cara norte, pero antes de haber conseguido ocultarse, una voz le llamó suavemente y comprendió que debía enfrentarse a su anfitrión. Asomado a la ventana oeste, vio un rostro con una gran barba negra y ojos fosforescentes que reflejaban la huella de visiones inauditas. Pero su voz era afable y tenía una calidad singularmente antigua, de forma que Olney no sintió temor alguno cuando una mano morena le ayudó a subir el alféizar y a saltar al interior de la baja habitación revestida de oscuro roble y con mobiliario estilo Tudor. El hombre vestía ropas antiguas y le envolvía un halo indefinible de sabiduría marinera y ensueño sobre altos galeones. Olney no recuerda mucho de los prodigios que le contó, ni siquiera quién era, pero dice que era extraño y afable y poseía la magia de insondables vacíos de tiempo y de espacio. La pequeña habitación parecía verde a causa de la luz acuosa que la iluminaba, y Olney vio que las ventanas distantes que daban al este no estaban abiertas, sino cerradas al brumoso éter con cristales gruesos como fondos de viejas botellas. El barbado anfitrión parecía joven, aunque miraba con ojos impregnados de antiguos misterios, y por los relatos de hechos antiguos y prodigiosos que contaba, podía inferirse que tenían razón las gentes del pueblo al decir que comulgaba con las brumas del mar y las nubes del cielo antes de que hubiese un pueblo que contemplara su taciturna mirada desde la llanura de abajo. Transcurrió el día y Olney seguía escuchando el rumor de los viejos tiempos y lugares, y oyó cómo los reyes de la Atlántida lucharon contra viscosas blasfemias que salían retorciéndose de las grietas del fondo oceánico, y cómo los barcos extraviados podían ver a medianoche el templo de Poseidón, y cómo comprendían al verlo que se habían extraviado para siempre. El anfitrión rememoró los tiempos de los titanes, pero se mostró reservado al hablar de la era oscura y primera, del caos que precedió a los dioses, e incluso al nacimiento de los antiguos, cuando los otros dioses iban a danzar a la cima del Hatekla, situado en el desierto pedregoso próximo a Ulthar, más allá del río Skye.

llegar a este punto, llamaron a la puerta, a aquella antigua puerta de roble tachonada de clavos, frente a la cual solo existía un abismo de nube blanca. Olney alzó la mirada con temor, pero el hombre barbado le hizo una seña para que permaneciese en silencio. Acudió a la puerta de puntillas y se asomó por una mirilla muy pequeña. No le agradó lo que vio, de modo que se llevó un dedo a la boca y corrió con sigilo a cerrar las ventanas antes de regresar a su antigua butaca junto a su invitado. Entonces, Olney vio recortarse sucesivamente contra los rectángulos traslúcidos de cada una de las pequeñas ventanas. Conforme el visitante daba vuelta en torno a la casa, antes de marcharse, una silueta negra y extraña, y se alegró de que su anfitrión no contestara a esas llamadas, porque hay extraños seres en el gran abismo, y el buscador de sueños debe tener cuidado de no despertar ni encontrar a los que no le conviene. Después empezaron a congregarse las sombras. Primero, unas sombras pequeñas y furtivas bajo la mesa. Luego, las más atrevidas por los rincones recubiertos de madera. Y el hombre barbado hizo enigmáticos gestos de oración y encendió altas velas hincadas en extraños candelabros de latón. De cuando en cuando miraba hacia la puerta como si esperase a alguien. Y finalmente, unos golpecitos singulares parecieron contestar a su mirada, sin duda reproduciendo algún código secreto y antiguo. Esta vez ni siquiera se asomó por la mirilla, sino que quitó el gran barrote de roble y descorrió el cerrojo, abriendo la pesada puerta de par en par a las estrellas y la niebla. En aquel momento, al son de oscuras armonías, entraron flotando en la estancia todos los sueños y recuerdos de los dioses poderosos de la tierra. Y unas llamas doradas jugaron con cabelleras de algas, y Olney les rindió homenaje deslumbrado. Allí estaba Neptuno con su tridente y los bulliciosos tritones y las fantásticas nereidas, y a lomos de delfines iba una enorme concha dentada en la que viajaba la figura pavorosa y gris de Nodens, señor del gran abismo. Y las caracolas de los tritones emitían espectrales mugidos, y las nereidas producían extraños ruidos golpeando grotescas conchas resonantes de desconocidos moradores de las negras cavernas submarinas. A continuación, el venerable Nodens tendió una mano arrugada y ayudó a Olney y a su anfitrión a subir a su concha gigantesca, al tiempo que las conchas y los gongos prorrumpían en un clamor tremendo y espantoso, y el fabuloso cortejo salió al éter ilimitado, y los gritos y el estrépito se perdieron en los ecos de los truenos.

Toda la noche estuvieron los de Kingsport observando el altísimo acantilado cuando la tormenta y las brumas se abrían transitoriamente. Y cuando hacia las primeras horas de la madrugada se apagaron las luces débiles de las ventanas, hablaron en voz baja de temores y desastres. Y los hijos y la robusta esposa de Olney rezaron al dios amable de los anabaptistas y confiaron en que el viajero pidiera prestados paraguas y chanclos si no cesaba la lluvia por la mañana. Y a mediodía, los cuerpos mágicos de unos duendes sonaron por encima del océano, mientras Olney descendía de los acantilados del antiguo Kingsport, seco, con los pies ligeros y una expresión lejana en los ojos. No pudo recordar que había soñado en la casa del anónimo ermitaño, encaramada en el cielo, ni explicar cómo había bajado por aquel despeñadero que no habrían podido recorrer otros pies. Tampoco fue capaz de hablar con nadie de aquellas cosas, excepto con el anciano terrible, quien después murmuró extrañas cosas por su larga y blanca barba. Tampoco fue capaz de hablar con nadie de aquellas cosas, excepto con el anciano terrible, quien después murmuró extrañas cosas para su larga y blanca barba, y juró que el hombre que había descendido de aquel despeñadero no era el mismo que había subido, y que en algún lugar bajo aquel tejado gris y puntiagudo, o en medio de aquella siniestra niebla blanca, se había quedado extraviado el espíritu del que fuera Thomas Olney. Y desde aquel momento, a lo largo de lentos, oscuros años de monotonía y hastío, el filósofo trabaja y come y duerme y cumple sin queja sus deberes de ciudadano. Ya no añora la magia de las lejanas colinas, ni suspira por secretos que asoman como verdes arrecifes en un mar insondable. Ya no le produce tristeza la monotonía de sus días, y sus disciplinados pensamientos resultan suficientes para su imaginación. Su buena esposa es más fuerte cada vez, y sus hijos se hacen mayores y más prosaicos y prácticos. Pero él no deja de sonreír con orgullo cuando el momento lo requiere. En su mirada no hay un solo destello de inquietud. Y si alguna vez presta atención, tratando de escuchar solemnes campanas o lejanos cuernos de duendes, es solo durante la noche, cuando vagan libremente los sueños antiguos. Jamás ha vuelto a visitar Kingsport porque a su familia le desagradan las casas viejas y raras, y dice que tiene un pésimo alcantarillado. Ahora tienen un precioso chalet en las tierras altas de Bristol, donde no hay elevados riscos y los vecinos son corteses y modernos. Pero en Kingsport corren extraños rumores, y hasta el anciano terrible admite algo que su abuelo no contó. Porque ahora, cuando el viento sopla tumultuoso desde el norte, azotando la casa elevada que se funde con el firmamento, se rompe al fin ese silencio siniestro y ominoso que siempre fue dañino para los campesinos de Kingsport. Y los viejos hablan de voces agradables, a las que se oye cantar allá arriba, y de risas henchidas de una alegría más grande que la alegría de la tierra.
y cuentan que al atardecer las pequeñas ventanas se ven más iluminadas que antes. Dicen que la fiera Aurora llega más a menudo al lugar, vistiendo al norte de brillante azul, con visiones de helados mundos, mientras el despeñadero y la casa se recortan negros y fantásticos contra singulares centelleos, y que las brumas del amanecer son más espesas y que los marineros no están tan seguros de que todos los tañidos que suenan amortiguados en el mar se deban a las boyas solemnes. Lo peor, sin embargo, es que se han secado los viejos temores en los corazones de los jóvenes de Kingsport, más inclinados cada vez a escuchar por la noche los rumores distantes que les trae el viento del norte. Juran que ningún daño ni dolor puede habitar en esa casa elevada, ya que las nuevas voces llevan alegría y con ella un tintineo de risas y música. No saben qué relatos pueden traer las brumas marinas a ese pináculo encantado del norte, pero ansían conocer alguno de los prodigios que llaman a la puerta que da al vacío cuando las luces aumentan de espesor. Los patriarcas temen que algún día suban uno a uno a ese pico inaccesible y averigüen los secretos seculares que se ocultan bajo el puntiagudo tejado que forma parte de las rocas, las estrellas y los antiguos temores de Kingsport. Están convencidos de que esos jóvenes atrevidos podrán regresar, pero piensan que quizás se apague alguna luz en sus ojos y algún deseo en sus corazones, y no desean que un Kingsport extraño, con sus empinados callejones y sus hastiales arcaicos, contemple indiferente el paso de los años, mientras crece el coro de risas, voz tras voz, y se haga más fuerte y desenfrenado en ese desconocido y terrible nido de águilas, donde las brumas y los sueños de las brumas se demoran en su trayecto del mar hacia los cielos. No quieren que las almas de sus jóvenes abandonen los plácidos hogares y las tabernas de techumbres holandesas del viejo Kingsport, ni desean que suenen con fuerza las risas y canciones del elevado y rocoso lugar. Porque así como la voz recién llegada ha traído nuevas brumas del mar y nuevas luces del norte, así dicen que otras voces traerán más brumas y más luces, hasta que tal vez los viejos dioses, cuya existencia insinúan solo en susurros, por temor a que les oiga el sacerdote congregacionista, salgan de abajo, abandonen la desconocida cadad del desierto frío y vengan a morar en ese despeñadero perversamente apropiado, tan próximo a las suaves colinas y valles de las sencillas y apacibles gentes marineras. No quieren que esto suceda, pues para la gente sencilla, las cosas que no son de esta tierra son mal recibidas, y el anciano terrible recuerda a menudo lo que Olney contó sobre la llamada que el morador solitario temía y la forma negra e inquisitiva que ambos vieron recortarse en la bruma a través de esas extrañas ventanas traslúcidas en forma de ojo de buey. Todas estas cosas, sin embargo, solo la
las pueden decidir los dioses anteriores. Entretanto, las brumas matinales suben por ese pico vertiginoso y solitario de la vieja casa puntiaguda. Esa casa gris de aleros bajos, en la que no se ve a nadie, pero a la que la noche trae furtivas luces, mientras el viento del norte habla de extrañas fiestas. Suben desde las profundidades, blancas y algodonosas, a reunirse con sus hermanas las nubes, llenas de ensueños sobre húmedos pastos y cavernas de leviatanes. Y cuando los cuentos vuelan densos en las grutas de los tritones y las caracolas de las ciudades cubiertas de algas elevan sones salvajes aprendidos de los dioses anteriores, entonces los grandes vapores de la bruma suben ansiosos en tropel hacia el cielo cargado de saber. Y los ciudadanos de Kingsport, refugiándose inquietos en los acantilados menores, bajo el vaporoso centinela de la roca, ven tan solo hacia el océano una mística blancura, como si el borde del acantilado fuese el confín de la tierra y las solemnes campanas tañesen libremente en el éter irreal.

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Buenas y misteriosas noches. Bienvenidos a Tiempo Cero. Bienvenidos al Filo del Misterio. Volvemos a navegar y a encontrarnos una semana después de nuestro último viaje. Como siempre, agradecerles a todos el querer viajar con nosotros en busca de más misterios y enigmas que no deja de sorprendernos. Bien, ya tenemos todo preparado, nuestros invitados están a punto de subir a nuestro barco del misterio y soltamos nuestras velas, soltamos nuestras amarras y nos dirigimos hoy hacia lo desconocido. Como digo, empezamos una nueva jornada, una nueva travesía y espero que todos estéis dispuestos, preparados para tener la mente bien abierta. Y antes de irnos con el sumario, como siempre, nuestras vías de contacto. Recordad, tiempo0 2008@hotmail.com, tiempo0 2008@hotmail.com y tiempo00 2008@gmail.com. Repito, tiempo00 2008@gmail.com. También podéis seguirnos en YouTube, iVoox, Instagram, Spotify, en nuestro

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¿Quién no ha soñado con encontrar algún día un tesoro? Son muchos los que se dedican a la búsqueda de antiguos tesoros ocultos en lugares insospechados. En esta ocasión vamos a contarles una leyenda sobre un tesoro en unos lagos en el Principado de Asturias. El tesoro de los lagos de Somiedo. En nuestras rutas de casas encantadas, esta noche transcurre por varios lugares del País Vasco. Vamos a conocer algunos de esos lugares donde los fantasmas aún siguen habitando. Espectros que se pasean por los hospitales y antiguos castillos. Nuestro guía nos lleva a estos lugares para conocer esas leyendas. Crímenes del pasado, nos remontamos al 9 de mayo de 1931. Un conductor del tren decidió poner fin a su vida mísera, cometiendo el robo de su vida. Un guardia civil resultó muerto en el intento. El atraco y robo a un pagador. Se le llamó el atraco de San Mamés.

Bien, pues para comenzar vamos con nuestro primer tema. Y como digo, ciudades perdidas, tesoros. Creo que todos hemos soñado cuando éramos unos críos en encontrar un tesoro, ¿verdad? Ya fueran en unas ruinas o en un lugar donde antaño, donde se escuchaban rumores y leyendas de tesoros escondidos por los moros o los romanos. Son muchos los lugares donde se menciona que hay escondidos dichos tesoros, ya sean, como digo, de los romanos, en fin, de aquellos que ocuparon nuestra península ibérica. Uno de esos muchos lugares se encuentra, como digo, en nuestro Principado de Asturias. ¿Por qué será? Una región, como sabéis, llena de historias, de mitologías, de fenómenos paranormales. Pero en esta ocasión vamos a hablar

Hablarles de ese tesoro, un tesoro en unos lagos, y no son los lagos de Covadonga. Se trata de los lagos de Somiedo, en la Reserva Natural. Vamos con nuestro primer invitado para escuchar esa leyenda sacada del libro El tesoro de los lagos de Somiedo, del escritor, si me acuerdo, Mario Rosso de Luna, en 1916, donde, como digo, se recoge esta historia por Mario cuando visitó los lagos de Somiedo, pues por un amigo adinerado, el marqués de Bar de Carzana, creo que era, y como digo, él, pues paseando por allí, se topó con estas leyendas y la gente del lugar pues se la contaba, y Mario quedó fascinado de esa leyenda y la plasmó en este libro, como digo, que bueno, sea cierto o no, eso ya es cosa de ustedes, si creen, si es cierta esta leyenda o no, pero de todas formas vamos a escucharla, El tesoro de los lagos de Somiedo.

Dicen que la vida está llena de leyendas y que las leyendas son un modo de entender las cosas mejor que nosotros mismos. Son fuerzas que dan forma a nuestra vida, sucesos que carecen de explicación. Individuos cuya vida se eleva hasta el cielo o desciende hasta la tierra. Así es como nacen las leyendas.

0: Esta noche vamos a contarles una leyenda de un tesoro escondido en un lago en el Principado de Asturias. El tesoro de los lagos de Somiedo. En relación a la leyenda del tesoro de los lagos de Somiedo, no proporciona una ubicación específica para ese tesoro, ¿no? Lo que esto contribuye a su misterio y su atractivo en sí de esta historia, ¿no? Se dice que los moros que llegaron a esta región en busca de este tesoro y creían que estaba oculto en alguno de los lagos o en las montañas circundantes a este lugar. Sin embargo, nunca lograron encontrarlo y algunos de ellos murieron en el intento. Esta noche, junto a nuestro invitado, vamos a viajar a esas Asturias del medievo para revivir esta leyenda que muchos siguen buscando a día de hoy. Con nosotros se encuentra Alfredo Navarro Saldaña, doctor en filosofía y letras, división de la geografía de historia, sección de historia y por la Universidad de Cantabria, licenciado en filosofía y letras de la sección historia por la Universidad de Valladolid. Ha sido profesor de historia de arte del diseño en la Escuela Superior de Arte del Principado de Asturias con sede en Avilés. Bueno, como ven, un largo currículum relacionado con la historia y el arte. Escritor y colaborador de varios programas de radio. Esta noche, como digo, se encuentra aquí con nosotros para hablar de esta historia. Buenas y misteriosas noches, Alfredo. Todo un placer poder tenerle con nosotros aquí en Tiempo Cero para que nos hables de este tesoro oculto en algún lugar de estos lagos, se supone, ¿no, Alfredo?
1: Buenas noches. Muy bien, encantado. Bueno, el tema del tesoro, desde el principio siempre hemos pensado que no era un tesoro material, sino que sería un tesoro más bien espiritual o inmaterial, por decirlo de alguna forma.
0: Esto conlleva, quiere decir que, por ejemplo, que ese tesoro no es simplemente el oro, la plata o todo lo que hay aquí, sino todo el conjunto en sí de este lugar, ¿no?
1: Sí, todo está en función, toda esta historia está en relación del famoso libro de Mario Rosso de Luna, uh-huh. El tesoro de los lagos de Somiedo, publicado en la colección Reconquista por Silverio Cañada, editor, de hace muchísimos años. Es más, yo ni lo recuerdo. Yo tengo dos ejemplares, pero justamente no los tengo conmigo, porque ahora estoy en Santander y justo mi biblioteca grande está justo en Asturias. Así que no lo tengo conmigo y no puedo decir el año exactamente de la edición.
0: Bueno,
1: no lo recuerdo, pero vamos.
0: Yo tengo aquí que me la bajé por internet y me pone, pues eso, lo que tú comentas, Biblioteca de las Maravillas, tomo 1, El tesoro de los lagos de Somiedo por Mario Rosso de Luna, Madrid, librería La Viuda de Puello, 19, calle de Abanda, número 19. Y la edición es de 1916.
1: Claro, esa puede que sea la original.
0: Ajá.
1: Claro, la original. Yo tengo una edición, debe ser de los años 70 u 80.
0: Uh-huh. O sea, que me bajé la buena, ¿no?
1: Claro, claro.
0: ¿Eh? Alfredo, que digo que me bajé la buena, ¿no?
1: Sí, sí, desde luego. Desde luego, esa es la historia, la edición interesante. Uh-huh. Las originales. Yo tengo de él. Yo tengo de él dos libros más que son fundamentales: Hacia la Gnosis, de 1921,
0: uh-huh, correcto.
1: Y en la Biblioteca Teosófica de las Maravillas, que están publicados, y La Simbología Arcaica, que para mí es el nuevo más, también de 1921.
0: Uh-huh. Bueno, decir que Mario Rosso fue un destacado escritor, un filósofo, esoterista español, nacido el 11 de agosto de 1872 en Logroño, no era asturiano. pero bueno. A lo largo de esta vida, Rosu de Luna se destacó por su profundo interés en una amplia gama de temas, incluyendo, como digo, la espiritualidad, la filosofía, la astrología, la masonería. Es todo un compendio, ¿no, Alfredo?
1: Sí, sí, sí, todo. Hay una cuestión que ya he comentado en otro programa aquí en Cantabria.
0: Sí, Cantabria, no, Cantabria oculta, ¿no?
1: Perdón.
0: Cantabria oculta, ¿no?
1: Sí, sí, sí, sí. Es que los dos que llevan el programa son amigos míos. Uno de ellos fue alumno mío en Asturias, precisamente.
0: Vaya.
1: Y como yo en clases hablaba de todo, pues a veces no me podía reprimir, y más este tema, puesto que di clase primero en la Escuela de Arte de Oviedo y luego en la de Avilés. Total, quedó clase casi 30 años en Asturias.
0: Vaya.
1: Y claro, no podía... Estas cosas lo comentaba, el tema del tesoro de los lagos de Somiedo lo comentaba todos los años, porque siempre había alguien de allí o del entorno, alguno de los alumnos, por si conocía algo. Y yo siempre dejaba caer el tema.
0: Ajá.
1: Entonces, bueno, comento un poco sobre Mario Rosu de Luna. Le digo que hay una tesis doctoral sobre él que la gente desconoce. El autor es Esteban Cortijo Parralejo, que la tesis doctoral se llama Vida y obra del doctor Mario Rosu de Luna, 1872-1931, científico, abogado y escritor. Ese es el título. Y la presentó en la Complutense de Madrid en 1991. Creo que está publicada en internet, para quien lo quiera consultar. Está toda la vida, desde luego es exhaustiva, toda la vida y obra de Rosu de Luna. Que también se dedicó en un primer momento a la abogacía, luego estuvo jugando una temporada, unos años, entre la astronomía y la arqueología.
0: Ajá, sí, sí.
1: Para dedicarse a las ciencias físico-químicas. Era un personaje único, desde luego. Fue colaborador y periodista de diversas publicaciones, tanto en Extremadura como en Madrid, y luego ingresó en la teosofía. Posteriormente en la masonería, se dedicó al orientalismo. Y conoció, de hecho, es muy curioso, porque fue el discípulo más importante de Madame Blavatsky en España. Y luego se dedicó a criticarla, hace una crítica sobre ella. También se dedicó, por supuesto, al ocultismo.
0: Sí.
1: Y bueno, todas las relaciones de orden entre masonería y teosofía, fundamentalmente. A raíz de escribir El tesoro de los lagos de Somiedo, que yo repito, yo leí hace bastantes años, y ahora entro en la cuestión interesante, un grupo de chicos, entonces, de Burgos,
0: sí.
1: uno de ellos había compartido piso conmigo cuando estudiamos en Valladolid. Bueno, él hizo derecho, yo hacía historia, yo hice arqueología, la especialidad dentro de historia, y comentamos este tema de Rosu de Luna y el famoso libro El tesoro de los lagos de Somiedo. Y luego cada uno acabó las carreras, hizo su vida y perdimos la pista. Pero nunca se sabe. En los años 60, no voy a dar el nombre de esta persona, porque, bueno, intentó evitar también historia. Tiene con unos socios, esta persona de la que hablo, mi amigo,
0: sí.
1: Tiene con otras personas de socios una librería en Burgos que ha desaparecido, se llamaba Utopos. Con ese nombre indica a qué se dedicaba la librería.
0: Sí.
1: Yo estuve alguna vez y tenían toda la obra de toda esta gente. De toda la gente relacionada con el esoterismo, fundamentalmente. Es una pena que este tipo de librerías desaparezcan, pero bueno, desapareció. Entonces, él y sus amigos comentaron el libro de Rosa de Luna, El tesoro de los lagos de Somiedo. Y en los años 80, no tengo el año exactamente, o no me acuerdo, no tengo aquí conmigo, ya digo, porque mi biblioteca esotérica está en Oviedo, no la tengo conmigo en Santander. Aquí tengo cosas de arqueología y de historia antigua y de arte, fundamentalmente, pero no tengo toda mi biblioteca esotérica, que es amplia, la verdad. Se les ocurrió visitar los lagos de Somiedo a raíz de leer el libro. Eran 5 personas, si no recuerdo mal, eran 5 chicos, y se fueron en búsqueda, entre comillas, del tesoro.
0: Del tesoro.
1: llegaron allí a Somiedo, acamparon, y uno de ellos se alejó del grupo y se encontró con un pastor, y le preguntó si, bueno, le contó, no lo sé lo que le contaría exactamente, yo todo esto lo sé por diversas versiones de otras personas, ¿eh? Y de uno de los de la librería que lo vivió, pero él no es testigo de lo que ocurrió, sino es esta persona, este chico, habló con el pastor y le comentó si conocería una cueva donde iba a haber algo extraño. Fue algo así la cuestión. Sí. Y le dijo: hombre, la cueva donde no se acerca mi ganado. Y esa es la clave, claro. Entonces, solo hay una persona que estuvo en la cueva. De los 5, solo uno. Ajá. Los otros 4 se quedaron, vamos a decir, en campamento, entre comillas, porque no sé exactamente todo. Luego hablé con uno de ellos, que fue el que me contó toda esta historia que estoy yo ahora contando, que es uno de los dueños de la librería, era uno de los dueños de la librería, y este chico, por lo visto, entró, era según describió, pero años después, que es una cueva muy pequeña, vamos, amigos y yo, y más gente, hemos hecho varias expediciones y no hemos dado con la dichosa cueva.
0: Vaya, ni ningún pastor, ¿no, Alfredo, por allí?
1: Ni nada, claro, eso hubiera sido lo genial. Vale. De hecho, hemos estado... durante el día, hemos estado por la noche hasta con película infrarroja, entonces, ahora ya no hace falta, ahora con la tecnología que hay, y de hecho había cantidad de voluntarios para ir y descubrir la famosa cueva, porque todo está, el misterio es la cueva, no es el lago, es la zona de los lagos de Somiedo, pero el tema es la cueva, porque donde el famoso don Antonín de Miranda, uno de los personajes que describe Rosso de Luna,
0: sí, amigo de él, libro, muy íntimo amigo de él, ¿no?
1: Sí, claro, es el que les lleva de viaje y habla de ese hipotético tesoro, que al final te das cuenta que es espiritual, que no tiene nada que ver con nada material. A lo que iba, el chico este entra. Bueno, la cueva tiene una entrada muy pequeña y solo hay 2 formas de entrar, o de cabeza o por los pies, porque no puedes entrar de pie ni agachado. Uh-huh. O sea, eso es lo único que sé, el único dato que tenemos. El caso es que este hombre entró, y cuando llevaba un rato, entra por, digamos, como una gatera, y luego se hace enorme, interiormente la cueva es enorme, y de repente empieza a escuchar un sonido fortísimo y se ilumina en franjas de colores toda la cueva.
0: Ahí va.
1: En franjas de diversos colores, toda la cueva. El hombre, según todo lo digo, a raíz de uno de sus amigos, que es el único que yo pude... con el único que tenía confianza y pude hablar. Ajá. Se le ponen los pelos de punta, sale corriendo, no sé cómo, porque la entrada no era padre, sale corriendo, llega donde ellos, coge su coche y se va para Burgos. Y los deja tirados allí, en Somiedo. Bueno, ellos tenían más coches. Y al cabo de un tiempo tal, se quedan perplejos, no habla con nadie, coge su coche, se marcha, llega a Burgos y pierde el habla durante años, ojo, ¿eh? Hasta un tratamiento psiquiátrico durante una temporada larga, puede que años, y no quiso volver a hablar con nadie del tema.
0: Algo sucedió entonces ahí.
1: Algo ocurrió.
0: Porque
1: en el interior de esa cueva.
0: Claro, porque yo me pongo en su lugar, creo sí, que sí. Nuestros oyentes también, es decir, claro, tú entras ahí, bueno, una cueva, y describes que hay luces de colores, no sé, algo sucede sí. Ahí, que este hombre, a raíz de eso, entra en pánico sí. Y sale corriendo. Pero claro, lo lógico, pienso yo, Alfredo, cuando llegas al sitio donde estaban tus amigos, pues lo lógico sí. Es que lo comentes, ¿no? Oye, mira, me ha pasado esto. No sé, ¿no? Pero es que inconscientemente coges el coche y te vas. No sé, es muy raro.
2: Nuestra dirección de correo. Tiempo 00 con el número 2008@gmail.com.
1: Descolocó a esta persona, pues estuvo en tratamiento y años sin hablar. Esto es lo único que yo conozco, a través de este otro amigo de la librería que fue testigo de eso.
0: Y no hay forma de comunicarse con ellos para... ¿No quieren saber del tema?
1: He perdido la pista. Es más, en una reunión que hubo en Asturias, en Oviedo, si no recuerdo mal, igual fue a principios de los 90, hubo unas jornadas esotéricas donde participó un inspector de policía al que yo le conté esta misma historia.
0: Sí, ¿cómo se llama? Ay, no me acuerdo, sí.
1: Yo tampoco me acuerdo, la verdad es que no apunté datos. Ahora lo apunto todo, antes es que no apuntaba nada. Me fiaba de mi cabeza y luego está el problema. Se olvidan las cosas y los datos. Y me dijo que intentaría contactar con la gente de Burgos, pero no volví a saber más.
0: Alfredo, perdona, ¿podía ser Alejandro?
1: Pues no lo sé.
0: Sí, porque yo

0: historias y muchas leyendas, como tú bien sabes, aquí en Asturias. Yo tengo la suerte de conocer, bueno, me imagino que lo conocerá también, Alberto Álvarez Peña. Es escritor, etnógrafo, dibujante, ilustrador de obras en asturianos, bueno, principalmente libros sobre mitología asturiana. Y se dedica a ir por los pueblos recogiendo leyendas, historias, ungüentos, y la verdad que para mí es una enciclopedia, ¿no? Nosotros cuando salimos a algún lugar a investigar o a hacer alguna grabación, algún documental, siempre estamos en algún lugar y, oye, vamos a llamar a Alberto, a ver si y nos dice algo. Oye, pues, oye, Alberto, mira, que estamos, ¿en qué te digo yo? Estamos en Potes. Mira, pues vete a tal sitio, hablas con Manuel, el que te va a contar una historia de una xana, de una fuente encantada.
1: Sí. ¿Él vive allí en Asturias?
0: Ese sí, él vive en Gijón.
1: Ese, ay, coño. Uh-huh. Mi hija está en Gijón, vive actualmente entre Sama y Gijón. ¿Conocer a esa persona? Madre mía.
0: Pues sí, ya te digo que es como muy conocido.
1: Ya, tenemos que quedar y hablar al margen de las ondas. Sí, sí.
0: Ya te digo, además ha salido muchas veces en Cuarto Milenio y con nosotros, ha salido muchísimas veces en nuestros documentales.
1: Lo estoy apuntando ahora mismo.
0: Cualquier cosa que le preguntes, de moros, de cristianos, de xanas, de ungüentos, o sea que...
1: Sí, interesante, sí, sí, sí. Yo digo que no lo conozco, igual sí, porque yo ya estoy...
0: Nada, igual cuando lo veas...
1: Perdón, tengo 72 años y ya se me va la olla bastante.
0: Bueno,
1: se me va la cabeza bastante y he conocido gente... Por todos los sitios, ¿eh?
0: Sí, lo que pasa es que conoces a tanta gente que ya no sabes. Yo, sí, digo, me dicen muchas veces, coño, Manuela Rodríguez, que estuvo con nosotros en tal sitio, digo, hostia, pues no me acuerdo. Y veo la foto y digo, sí, hombre. Tengo que identificarlos.
1: Sí, sí.
0: Alfredo, no es real. Puede sí, entre comillas, vamos a dejarlo ahí para que la gente, estos buscadores de historias, de tesoros, puedan, pues, simplemente disfrutar de la naturaleza, disfrutar de esos lagos, de su miedo. Y por qué no, tal vez no se encuentre el tesoro, pero sí podemos encontrar, pues, pistas romanas de la edad del bronce. En fin, hay muchos lugares donde la historia está detrás de cada roca y detrás de cada persona, ¿no? Porque vas a un pueblo, te cuentan una historia y la verdad que te pones a mirar los archivos y, coño, es verdad, esa historia existe.
1: Sí.
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1: Yo actualmente me dedico a la España vaciada.
0: Sí, mira, pues,
1: es lo que, sobre lo que estoy trabajando ya hace algunos años. Uh-huh. Publico todos los días en Facebook un pueblo.
0: Ajá.
1: De la España vaciada. Y yo es que viví en Teruel. Tuve la suerte de dar clase en Teruel antes de estar en Asturias. Y allí conocí a gente impresionante. No conocí a Javier Sierra, que es de Teruel, pero conocí a otra gente muy, muy interesante. Y a raíz de eso empecé a investigar, y me he recorrido, pues, cantidad de provincias, machacando provincias, y tengo recogido un montón de información. Pero vamos, es mi entretenimiento actual.
0: Sí, yo, como digo, el saber no ocupa lugar, ¿no?
1: Desde luego.
0: Y además, si uno aprende historia de su sitio, de su ciudad, porque muchas veces ignoramos la historia de donde vivimos.

0: Y eso es un, eso es una falta muy grave, creo yo.
1: Sí.
0: Pues Alfredo, nos quedamos sin tiempo, vamos a hacer una cuña y seguimos con nuestro siguiente invitado, que después nos hablará, pues creo que era de la Sábana Santa, pero bueno.
1: Muy bien.
0: Alfredo,
1: en Oviedo tenéis
0: el santo sudario, el sudario. El sudario, sí señor. ¿Sí? Yo tuve la suerte con mi compañero Bruno de que el día que hicimos un documental, pues bueno, nos dejaron por todos los sitios y ver aquellas preciosidades, aquellas reliquias, esa caja de plata grandísima, bueno, es una emoción enorme que sientes en esos momentos, ¿no?
1: Pues nada, ya hablaremos.
0: Pues ya sabes, tienes mi número, yo tengo el tuyo, cuando estés por aquí.
1: Estupendo.
0: Quedamos y charlamos.
1: Vale.
0: Alfredo, antes de irte, vías de contacto donde nuestros oyentes pueden seguirte, esa España vaciada, esas historias.
1: Sí, porque... no, mi nombre, Alfredo Navarro Saldaña, tal cual.
0: Tal cual.
1: Alfredo Navarro Saldaña en Facebook.
0: Vale, pues ya saben, mis queridos oyentes, historias, leyendas, la España vaciada, que desgraciadamente nos estamos quedando sin esos pueblos, sin esa magia que tienen esos pueblos, que poco a poco se van abandonando por esa falta de comunicación, en fin, de todo lo que conlleva con esto. Alfredo. Bueno.
1: Pues muy bien.
0: Un saludo y ya sabes, cuando estés por aquí, por Asturias, y nos igual. Tomamos una sidrita y hablamos.
1: Sí. Venga, muchas gracias.
0: A ti, un abrazo.
1: Un abrazo, hasta luego. Hasta luego.

0: Pues una leyenda que nos habla de un tesoro, tal vez no un tesoro material, pero sí un tesoro a la vista de cualquiera que pase por estos lagos, por este parque, su naturaleza, sus vistas, como digo, qué mayor tesoro que ese, ¿no? O tal vez haya algo de cierto en esta leyenda, quién sabe. Y ahora sí, queridos amigos, vamos con nuestras rutas de casas encantadas. Vamos a viajar por el norte de España y nos vamos a adentrar en lugares insospechados, que creo que muchos de vosotros, aquellos investigadores, pues habéis hecho, ¿no? Casas encantadas, hospitales, castillos. Esta noche, como digo, nos acercamos al País Vasco. Nuestro guía nos contará las historias de estos lugares y por qué siguen produciéndose esos fenómenos. Él es escritor, como digo, y investigador, y ha escrito varios libros, pero mejor que no lo cuente él, ¿verdad? Vamos con rutas de casas encantadas.
1: Me asustó tanto la idea de imaginar que alguien estaba entrando a la casa, o de imaginar que era algo paranormal.
2: Pasillos oscuros, ruidos extraños, objetos fuera de lugar. ¿Lo escuchas? El miedo está en casa.
1: Esa casa definitivamente estaba embrujada.

0: Pues seguimos. Seguimos con nuestras rutas de casas encantadas. Esta noche viajamos al País Vasco. Allí nos aguarda Enrique Echazarra, escritor, investigador, divulgador del misterio, colaborador de Cuarto Milenio. Y esta noche será nuestro guía para visitar estos lugares con historia, lugares que ha investigado él mismo. Leyendas de fantasmas, apariciones, psicofonías. Después de un tiempo sin rutas, pues, ¿por qué no? Vayamos a disfrutar esta noche en una tierra llena de magia e historia. Con nosotros, Enrique Echazarra. Buenas y misteriosas noches, Enrique. Un placer tenerte en nuestro barco del misterio.
1: Tu invitación, en cuanto vi que querías hablar de este tema, es un tema que me apasiona. Así.
2: Me alegro. En el cual, pues, la verdad que tuvimos una temporada, unos programas de que no, bueno, no hicimos lo que son las rutas, pero bueno, en esta ocasión ya era. Nuestros oyentes no lo pedían. Oye, ¿qué pasa? Que no, ya no hacéis las rutas. Pues claro que sí, lo que pasa es que hay gente que todavía está de vacaciones. Enrique, te tenemos aquí con nosotros. Sé que eres un escritor, eres el divulgador, que te gusta el misterio como a todos nosotros. Y como digo, esta noche nos vas a llevar por ese País Vasco, por esos lugares mágicos llenos de historias que tú mismo has investigado.
1: Sí, porque, bueno, en el País Vasco hay muchos lugares, bueno, con todas las comunidades, ¿no? Como tú bien sabes, hay un montón de lugares con historia, con tradición de fantasmas, con leyendas de espectros. Pero bueno, lo interesante muchas veces de las historias es investigarlas por uno mismo, ¿no? De acudir a los sitios, entrevistar a los testigos, e intentar entrar a esos lugares, documentarte. Y como suelo decir muchas veces, en ocasiones el perseguir estos fantasmas, pues a uno le acaba desvelando la historia con mayúsculas, ¿no? Yo he descubierto, por ejemplo, aquí en mi ciudad, en Vitoria, he descubierto historia que desconocía de ciertos lugares, pues por mi afición y por mi persecución, ¿no? Vamos a decirlo así, a esas historias de fantasmas que acabas descubriendo, pues lugares con una historia muy potente y que de alguna manera desconocías, y eso que eres aquí de Vitoria.
2: Es lo que yo digo, ¿no? A todo lo que nos apasiona el misterio, pues muchas veces no sabemos lo que tenemos, como tú dices, no sabemos lo que tenemos en nuestra ciudad. Pero sí sabemos la que hay fuera, ¿no?
1: Sí, en algunas ocasiones suelo hacer a veces rutas aquí por el centro de Vitoria, ¿no? Por el casco viejo, por la zona céntrica de Vitoria. Incluso vitorianos que vienen a estas rutas, pues vienen atraídos por la historia del fantasma o del espectro, como digo, y de repente, claro, les cuentas una serie de datos históricos por un lugar que han pasado cientos de veces y se quedan sorprendidos, ¿no? Y eso también es bonito, ¿no? Descubrir a los vitorianos esa historia que desconocen y que por oculta, pues de alguna manera el fantasma a veces es la excusa, ¿no?, para llegar a ella.
2: Aquí comenzaron hace poco también algunas rutas por aquí, por Avilés, y la verdad que de algunos sitios, pues la verdad que, como tú bien dices, mucha gente del mismo sitio ni las conoce, ¿no? Y aquí estamos, y aquí estás tú para recordar que hay lugares bonitos y que incluso cuando se va de vacaciones o un fin de semana, el recorrer estos sitios nos llena de historia, ¿no? Por ejemplo, tenemos uno de los primeros que vamos a hablar hoy, que es de la delegación de Hacienda de Vitoria, ¿no? Un lugar que dicen que si aparece un niño, un fantasma que se aparece a través de cámaras de seguridad, y creo que se le llama Andresito, ¿no?
1: Corrígenos. Eso es nuestro fantasma más, digamos, popular en toda España, porque es curioso que hay mucha gente que viene de otros puntos de España a la oficina de turismo de aquí de Vitoria preguntando por Andresito, ¿no? Por
2: dónde, qué bueno.
1: Dónde es el lugar donde se aparece el fantasma, ¿no? Porque a raíz de una serie de reportajes en Cuarto Milenio, publicaciones que he hecho y programas de radio, pues bueno, es una historia que ha llegado a mucha gente, y es curioso que a veces la gente de turismo, ¿no?, te comenta esos detalles que son bastante simpáticos. Y estos son los lugares donde yo desde los años 90, que es cuando yo me entero, a finales de los 80, principios de los 90, es cuando yo me entero de esta historia, ¿no? De cómo hay una serie de guardas de seguridad, de vigilantes de seguridad, pues que no quieren pasar la noche dentro de la delegación de Hacienda en aquella época, porque dicen que se les aparecía un señor, porque se les aparecía un niño, porque ocurrían fenómenos extraños. Y es curioso porque este es un enclave que, para que tus oyentes hagan una idea, pues es bastante emblemático, ¿no? Por porque por un lado tenemos la delegación de Hacienda, estamos hablando del pleno centro de Vitoria, está la delegación de Hacienda, pegando a la delegación de Hacienda está una comisaría de la Policía Nacional, pegando a esta comisaría está lo que es el antiguo Palacio de Justicia, y también está lo que es la subdelegación del Gobierno Civil. O sea que es un lugar súper emblemático en el centro de Vitoria, que yo creo que incluso siguiendo la tradición de aquellos años 80, 90, pues hubo unos momentos que parecía que estaba de moda que los espíritus o los espectros se manifestaban en organismos, en lugares de organismos oficiales, ¿no?, de estas características. Me acuerdo de la Diputación de Málaga, me acuerdo en Córdoba, en otros capitales de España, pues había una serie de edificios oficiales que desaparecían este tipo de había este tipo de leyenda, ¿no? Y aquí en Vitoria pues surgió esta historia de Andresito, ¿no?, que es como todo el mundo conoce, al famoso fantasma de este niño que dicen algunos vigilantes de seguridad pues que lo han visto pulular por las instalaciones de Hacienda.
2: Además, hay testigos, trabajadores de allí que, bueno, lo comentan con pelos y señales de cómo lo ven, cómo camina. ¿De qué puede ser debido esto, Enrique, este supuesto niño?
1: Yo he podido hablar, claro, lo curioso de esta historia es que muchas veces a veces se quedan en puros relatos legendarios, en rumores, en leyendas, que bueno, que no tienen ningún fundamento, pero yo he conseguido, después de muchos años, pues por carambolas a veces de la vida, porque a veces es difícil acceder a estos lugares, ¿no?, y acceder a estos testimonios, pues de vigilantes, de empresas de limpieza, de policías nacionales que están al lado de este lugar, pues testimonios de gente que dice haber visto a este niño, ¿no? Concretamente hay un testimonio de un vigilante que la Policía Nacional se lo encontró fuera de las instalaciones porque tenía miedo, porque dice que se había topado en las escaleras del edificio pues con un niño y un señor mayor que de manera indiferente habían seguido su camino, no le habían hecho ni caso, y él asustado en un principio pensó que se había colado a alguien, pero lo veía imposible porque registró el edificio y allí no había nadie, ¿no? Entonces fue donde la Policía Nacional y junto con la Policía Nacional estuvieron registrando el edificio y efectivamente allí no había nadie, ¿no? Entonces la descripción que hace de esta pareja pues es una descripción que luego posteriormente otros testigos lo han hecho muy similar, ¿no? De un niño con unas vestimentas de los años 40-50, un señor también con vestimentas de esa época, como con unos tonos muy blanquecinos, como todo muy blanco y negro, con una mirada indiferente, como ajenos un poco a lo que está pasando. Y es curioso porque esta historia, estos dos personajes se repiten en más testimonios que con el paso del tiempo he podido recopilar. Entonces, claro, estamos hablando de gente que dice ver eso, ¿no? ¿Me preguntas qué puede ser eso? Pues no tengo la respuesta, si te digo la verdad. Sí es cierto que todo esto me llevó a investigar un poco la historia del lugar, y claro, la historia del lugar es que es fascinante, porque ten en cuenta que este enclave que te he descrito se ubica sobre las antiguas ruinas de un convento franciscano, que fue fundado en el siglo XIII, que tuvo 7 siglos de historia, más de 7.000 metros cuadrados de extensión, y que en los años 30 pues fue dinamitado por las autoridades, porque bueno, aquello molestaba, aquello era un edificio sin uso que se estaba derruyendo, y antes de que pudiera ser salvado o pudiera ser declarado como patrimonio histórico, porque ten en cuenta que en un momento de estas características guardaba tesoros artísticos incalculables, de gran valor arquitectónico, pues llegó tarde, digamos, poder salvar el convento y nos está dinamitado, ¿no? Y fue terrible, ¿no? De cómo se ve, cómo ese convento lo dinamita. Luego ese convento estuvo durante 20 años un solar totalmente vacío, donde aquí en Vitoria pues iban a jugar los chavales, montaban ambulantes, ferias,
3: Claro que es un lugar tan delicado, vamos a decirlo así, por lo que tenemos ahí, ¿no?
2: Saber que tiene pues, un fantasma, algunas sombras que figuran por la casa, y hay gente que se acostumbra a ellos y otro pues parece ser que no, se trata de mucho de la persona y de la mente, ¿no? que sí, momento, pues a la hora de enfrentar, es como yo digo, ¿no? Sí nos gusta el misterio, pero ¿y si nos pasara a nosotros algo? Por ejemplo, a la hora de una investigación ves una sombra. Me vino a la cabeza cuando estuvimos en el monasterio de Obuna, estaba con mi compañero Bruno, y estábamos grabando, y esto que dejas una cámara grabando por aquí, otra por allí, y de esto que, bueno, a la hora de recogerlas, pasamos por delante de, digamos que es como de una especie de habitación, con bastante grande, que es supuestamente la de donde dormían los frailes. Y de esto dice que pasas y por el rabillo del ojo, no sé por qué siempre por el rabillo del ojo, vemos pasar una sombra blanca, ¿vale? Mi compañero me mira a mí, yo lo miro a él, y de esto que vas andando, pero vas acelerando el paso, ¿sabes lo que te quiero decir, no? Vas acelerando hasta que salimos del lugar. Y ya nos quedamos así, bueno, se me ponen todavía los pelos de punta. Y dice, ¿has visto lo que he visto? Sí. Entramos, vamos a esperarnos un poco.
1: Sí, bueno, esa es una pregunta que, a ver, los que somos aficionados y nos interesan estas historias, muchas veces te preguntas, bueno, y el día que me enfrente a algo realmente insólito, ¿cómo voy a reaccionar? ¿Vas a algo corriendo y no quiero saber nada más? O vete a saber, ¿no? Y muchas veces ha habido situaciones a veces curiosas y a veces el lado lógico, escéptico, sano, ¿no? Cuestionando las cosas, pues intentas racionalizar o llevarlo de otra manera. Pero es lo que dicen, ¿no? Muchas veces la de ser humanos y a veces llega a ser desconocido, pues a veces es potente.
2: Además, la mente es eso, ¿no? Ante cualquier cosa que no conoces, siempre, bueno, la cosa es echar a correr, ¿no?
1: Sí, Sí, mira, aquí en, te voy a poner una anécdota, aquí en Hacienda, pues en cierta, hace ya un montón de años, ¿no? Pues conseguí, cuando todavía había vigilantes de seguridad por la noche, conseguí hacerme amigo de uno de ellos, ¿no? Y bueno, un día yo le propuse a ver si podía hacer la ronda de última hora con él, antes de abandonar el recinto, y bueno, ya accedió, ¿no? Un poco así, de manera extraoficial, ¿sí? Pero bueno, como pasa mucho tiempo ya, yo he recibido ya la intrusión, y resulta que, bueno, hice la ronda con él, iba contando los distintos puntos de Hacienda donde ocurrieron las cosas, qué pasa esto, qué ha visto al otro, esto tal, esto mal, y resulta que cuando estábamos en el hall, la parte principal,